0: Unidad gravitacional. Se medio escucha y bien
1: quiero. Ahí estamos, cabrón.
2: Lo arreglé.
0: Arreglaste esta chingadera, güey. No mames, no necesitamos. No necesitamos aquí gente, güey, que nos esté. ¡Ay, ay! Música.

0: no soy con tu Mike.
1: Pues yo no soy vivo, pero no me oigo.
2: ¡Ay, Javi!
0: A ver, ahí estamos. Ahí estamos.
2: No se escucha, se oye o no se oye, gente.
0: Sí, ya nos escuchamos por fin.
2: Así es, ay. Esa madre, eres tú. Sí o no. ¿Ya?
0: Hola.
2: Ya mejor.
0: Ya.
2: Eso es. Pues bien, gente, intentando aquí tener un programa como cada pinche viernes, güey, ¿no? Bueno, pues qué onda, presentamos otra vez aquí al invitado.
0: Simón, regresamos, güey, empezamos de cero.
2: Leímos todo su currículum.
1: Y desafortunadamente nadie nos escucha.
2: Pues no impresionaste a nadie, pero a ver, haz un resumen ya en tres patadas, güey. ¿Quién es Alejandro Barreto? ¿En dónde nace?
1: ¿En dónde nace?
2: Ajá, así.
1: Ay, fíjate, es bien difícil contestar eso siempre. No porque no sepa dónde nací. Más bien la pregunta de dónde eres. Pero de Morelos.
2: Ya, si te conflictué, sí, pasa a la siguiente. Pasa a la siguiente pregunta.
0: Va.
2: Escuela primaria, ¿cómo se llamaba?
1: Escuela primaria. Pues es que fui como a tres.
0: ¿Te expulsaban o por qué, güey?
1: No, tres. Mi mamá le gustaba cambiarme de escuela.
0: Ah, chingón.
2: Sí.
0: O sea, a lo largo de 6 años te cambiaste 3 veces.
1: Sí, dos veces de escuela y una vez de grupo.
0: Ok.
1: O sea, crecí todo traumado.
2: Del A al B.
1: Del A al B. Al sexto.
2: Va.
1: Justamente.
2: No, pues muy bien.
1: Las cosas más relevantes.
2: Bien, y bueno, güey, pues, ¿qué más nos puedes decir de ti, güey? O sea, ¿qué buscas en esta chamba?
1: No, pues no es mi chamba.
2: ¿Cuánto esperas ganar?
0: Yo vengo
1: a divertirme.
0: Claro.
1: De la academia. Y pues vengo a ganar, pues, una buena lana. La verdad es que muy buena, de la radio se vive muy bien.
2: Se vive muy bien, güey.
1: Claro, pregúntaselo a esta vieja, ¿cómo se llama?
2: Marta de Baile.
1: Esa vieja.
2: ¡Ay, adiviné! Es una colega nuestra.
1: Una colega, sí.
2: Aquí tiene programa aquí en la estación.
0: Sí, lo creo.
1: Sí. ¿Sí? ¿Y de qué?
2: De nuevas masculinidades. Ok, ya, lo pensé. Vamos a rolita.

0: Ay, ay, ay.
1: O puedes poner un filtro de perrito, güey.
2: Ah, esos también. Pero creo que ya están pasando de moda, ¿no?
1: ¿Filtro? Creo que todavía sigue en TikTok, me parece.
3: ¿Perrito?
1: Simón.
2: Perrito, o los ojos saltones, o la nariz así de...
1: Y con la cara. Ya hay varias, ¿no? De que te cambia completamente la cara, güey.
3: ¿Sí? Uh-huh. Ah, pues acá de filtro de vejez.
1: Filtro de vejez, filtro de juventud. Sí. TikTok, cuando haces un live o algo así, siempre te pone un filtro, creo, ¿no? ¿O no?
3: Yo no sé por qué le estoy hablando aquí al micrófono.
1: No te escuchas.
3: Ni, sí. Ni es, güey.
1: No, ni es.
0: Ah, chingue su madre, güey. Ya, güey, me voy a comprar mi...
2: ¿Tu propio micrófono?
0: No, mi estación de radio.
2: Ah, pues sí, ahí en la casa del Ray, güey.
0: Sí, güey.
2: Ahí llegamos todos los viernes.
0: Y pues va a ser así con, okay, con juegos de azar y mujerzuelas.
2: Sí, ese güey se vaya, güey, que nos deje ahí nosotros.
0: Ya, yeah. Pues ¿qué escuchamos? Pues escuchamos pura basura, gente, ya saben, en unidad gravitacional. Yo no, ya lo he dicho antes, no puedo pensar en otra música para hacer un programa de radio, ¿no? En mi mentecita, Cromañón, Neandertal, se gesta siempre esta música barata de guitarras de 3 varos, güey. Y grabar en el garage de alguien y suficiente, güey, suficiente. Y ya tienes un programa. Eso y un micrófono jodidón que se escucha así como artístico, como esta madre de hoy.
2: Artsy.
0: Y ya, yeah, güey, pues ya está.
2: Es lo que nos gusta, cara.
0: O sea, es lo que nos late.
2: Otra cosa.
0: Un día. Así es. Y ya, güey. ¿Y qué? ¿Y un filtro de
2: perrito?
0: De a perrito. Es otra cosa. Pues va, vamos a escuchar más música. ¿Por qué? Porque se nos pega la regalada.
2: A huevo.
0: Vamos, unidad gravitacional. Tenemos un invitado. Sí, les recordamos que hay un invitado aquí. Y ahorita pues ya, más entonadón. ¿Cuál? Ya nos va a platicar de un montón de cosas.
2: Después de 2 mezcales.
0: Sí. Alejandro.
2: ¿Te hiciste hacia allá? Se oía más fuerte.
0: ¿Qué?
2: ¿Qué pasó? Habló, o sea, hablaste hacia abajo y se oía.
0: A ver.
2: Hola.
0: ¿Sí?
2: Sí, hola, se oía más fuerte.
0: Ah, pero nada más porque rebotó, güey.
2: ¿Sí?
0: Sí, güey.
2: Pues que ya ni sabe uno, ¿verdad?
0: No, no sabe. Uno ya no sabe. A ver, hable de tú al tuyo.
2: Hola. O sea, sí nos oímos.
0: No, se me hace que también está microfonido, sí.
2: ¿Quién sabe, güey? Pero nos escuchamos, güey. Eso es lo bueno, güey.
0: Sí, güey. Bueno de esto. Está chingón. ¿Sabes qué me gusta, güey? Así como se escucha así, güey. Ajá. No. Con este feedback raro, acá, ¿no? Culerón. Yo creo que así ya se va a quedar.
2: A huevo. ¿No? Pues así que nos dejen la consola.
0: Así es. Venga, pues vámonos con esta rolita que nos pidieron muchísimo en la semana.
2: Sí, cierto. Un chingo de comentarios, ¿no? Por ahí.
0: Un chingo de comentarios. Vámonos con esto. Sí.

0: ¡Qué la chingada! Sí. ¿Cuál es el que sirve? Sí, este creo, este sí. Sí. Aquí estoy.
1: Me va a subir.
0: Bien.
1: Ahí está.
0: Ok. ¿Qué escuchamos? Pues escuchamos un par de cosas, como siempre, ¿no? ¿En qué estábamos?
2: Que quieres tirar la Barbie.
0: Ay, esa expresión es muy bonita. Hace rato nos acordamos de esa expresión muy padre que es aventar la Barbie, ¿no? Así es como hacer berrinche, güey, mandar toda la verga, güey.
2: Agarrar tus canicas,
0: ¿eh? Sí, ahí, y largarte, y así, agarrar tu balón y ya no juego y ya se va. Entonces es aventar la Barbie. Okay. Yo creo que deberíamos de volver a poner

0: nosotros sabíamos que estaba pasando, güey.
1: No sabíamos.
0: Entramos en un poquito en pánico.
1: Un poquito.
0: Pero solucionamos, güey, como siempre.
1: Así es. Esperemos que ya haya encargado de esta estación la próxima vez.
0: Sí, porque enviamos mensaje, unas palomas, unos cuervos y
1: no. Nada, nada. Ah, ya hablando de enviar cuervos.
0: Uf.
1: Alejandro, tú eres fan de Game of Thrones, ¿sí o
2: eso? Es que no, ¿eh?
1: Ah, bueno, ok. Bueno, te decía, Javi, chingada madre,
0: cabrón. No, no la has visto, güey. O si la...
1: No, o sea, nunca la vi.
2: No.
1: Es más como tu tema. Es que sabes que hay gente que pues, no le late ese pedo, güey. Las espadas y que la magia. Dragón, que el dragón y que el anillo, güey. ¿No? O sea, pues hay gente que no le late, güey. Le late más narco, güey. Y ¿y qué más?
0: Al final es drama, ¿no? Con dragones, sexo y...
1: Ajá, o sea, es lo mismo, güey.
0: Los somos humanos y nos llama la atención el trabajo.
1: Así, güey. Tú no te enojes, Alejandro. Pues dame un chance un poco, ¿no?
2: Ya quiero, es que yo quiero matar la Barbie, güey.
1: Exacto.
2: Esto no está saliendo como yo pensé.
1: No aventemos la Barbie. Entonces, pasado mañana es el cuarto episodio, o sea que eso significa que ya estamos en media temporada.
0: El cuarto episodio de la tercera.
1: De la tercera temporada.
0: ¿Cuántos episodios son por temporada?
1: 8, cabrón, no mames, y luego 2 años de espera, ¿qué te pasa?
0: Antes eran 10, ¿no? En Game of Thrones.
1: Pues sí, güey, pero ahora creo que ya son 8 en esta de
0: el presupuesto.
1: En esta de la casa de, ¿cómo se llama, güey?
0: Del
1: dragón, ¿no? Este son 8, güey, creo. Entonces
0: se avientan como hora y cachito, ¿no? De por episodio.
1: Sí, pues sí, güey, pero
0: no es suficiente, güey.
1: No es suficiente, güey. La rainera, güey. No quiero spoilear, güey, pero...
0: No, yo solito me estuve spoileando.
1: Ya.
0: Entonces, pues ya. ¿Sabes por qué, güey? Porque empecé a buscar a las actrices, güey.
1: Me las cambiaron, güey. En la segunda temporada me las cambiaron.
0: ¿De qué?
1: Pues las actrices, güey.
0: Ah, pero porque ya crecieron.
1: Pero sí, güey, no mames. A la Alison, güey, la cambiaron totalmente. Ya no es la...
0: Sí, misma, ya no.
1: Es así, güey. Dije, nada.
0: Estaba un poco guapo.
1: La Rainera sí se parece.
0: La Rainera es la Supergirl, güey.
1: Ah, es la Supergirl.
0: ¿Viste, güey?
1: No mames, no sabía, güey.
0: Ya ves que hay una película nueva.
1: Ajá.
0: De Supergirl, ¿no?
1: Sí. Es ella entonces, güey. No mames.
0: Es la joven Rainiera. Sí, gente, pues ubíquense.
1: Yeah.
0: Ubíquense y a ver esa serie, güey. Alejandro, por favor, güey.
2: No, yo estoy
1: voy a pedir
2: mis capítulos para ver X-Men 97.
1: ¿Para ver qué?
2: X-Men 97.
1: ¿Qué? ¿Qué es eso?
0: ¿Es animación?
1: ¿Qué es eso?
2: ¿No saben qué son los X-Men?
0: Sí.
1: O sea, sí.
0: Pero es una nueva serie.
2: Es el rival de la serie de los 90. Pero ya se
0: X-Men
2: una
0: 97, güey.
1: ¿Qué? ¿90 Oye, como el otro día traje todo el día, güey, todo el puto día, güey, el meme este de... bueno, es como una... No es meme, o sea, es como este de... ¿De qué es? De la... Ay, ¿cómo se llama, güey? La Rosa de Guadalupe, güey.
0: Como dice el dicho.
1: De la de... Cuando... ¿Qué? ¿Mi hijo es negro?
0: No, pero... Ah, no sé, güey, qué es esa. Sí.
1: Todo el día estuve contestando todo lo que se me preguntaba.
0: Ah, sí.
1: Ajá. Con mis alumnos de artes, güey. Entonces, todas las cosas que me preguntaban, güey, así... ¿Qué? ¿Mi hijo es negro?
0: Es un buen momazo. Lo puedes aplicar con lo que sea,
1: güey. A ver, güey.
0: Con lo que sea.
1: Sí, entonces, si le paran a usted en la calle el policía, güey, porque no trae la verificación, como me pasó justo toda esta semana, entonces hay que decirle... ¿Qué? ¿Es negro? Está poca madre. Bueno, ya... Vamos a escuchar lo que sigue.
0: Como la selección mexicana.
2: Para gastarnos el tiempo.
1: Para gastarnos el tiempo en música chingona, cabrón, ¿no? O sea.
0: Chingona, chelas.
1: Digo, perdón, güey. Perdón que no les ponga la pinche de basura payolera, lo que les gusta escuchar en la radio, cabrón.
0: Tú dale, güey.
1: Bolas de infelices, desgraciados. Vámonos.

0: Sí, chingada madre, sí. ¡Ah!
1: Ya ves, güey, no soy yo.
0: Es el volumen. Es el maldito volumen. Los Flat Duo Jets, así es, gente. Háganse un favor y búsquenlos y pónganlos en su playlist. Esa playlist que tiene pura chingadera, seguramente. ¿Eh?
1: Pero que no compartas.
0: Que no, sí, no. No, o sea, la mía sí la comparto, güey. Ya está bien pública, güey.
1: Nada más, güey, pero no.
0: Algunas. Solo gente acá que...
1: Ah, sí, sí. Sí. Solo los que nos hemos ganado.
0: Sí, o sea, sí, güey. O sea, luego hay gente que ha venido de invitada, por ejemplo, estos chicos que tuvimos la vez pasada. De
1: Los Melolagnia. Muy chidos, mucha.
0: Sí, chida banda, güey. Si nos están escuchando, pues un abrazo.
1: Un abrazo, güey.
0: Con un agarrón de nalga, con todo respeto. Con todo respeto. Pero sí, no, este chico que me dijo, oye, que compártela. Que agarra y dice, no, dice, compártemela.
1: Agarro y que dice.
0: Comparte tu playlist, me dice, y yo le dije, te estoy diciendo.
1: Ese es. Ahí traigo mi disco para que me lo quede.
0: Sí, qué bonito, güey. Alejandro, ¿tú quemaste alguna vez discos?
2: O sea, bajé todos los pinches virus que te puedas imaginar del torrent y de...
0: Sí.
2: Claro, eso, y claro, que los metí en un disco.
0: El puro virus.
2: Porque no había USBs.
0: Uh-huh.
2: Y yo fui de los que te pidieron la playlist también la otra vez.
0: ¿Sí? Sí. Es que y ni te ya ni te lo, ya ni te peleé. Me hice pendejo, ¿no? ¿Sí o no? Ya, no, dímelo. No, ¿es eso?
1: Tuviste que venir, güey, para pedirle la playlist personalmente.
2: Pero en realidad... Es pública de Spotify.
0: Uh-huh. Ajá, a menos de que no, o sea.
2: Ya ahí le busqué, esta era la que me gustó.
0: Ajá. Ah, ya, prescindiste de mí. Qué bueno, güey, qué bueno que seas independiente, güey. Qué chido. Sí, así es, personas, pues pueden buscarla. Pueden hacerle así como Alejandro, güey.
1: Pero te tiene que tener como amigo, ¿no?
0: No.
1: ¿En Facebook?
0: No.
1: O nada más te
0: con que pongan mi nombre de usuario.
2: Pero tienes que saber su nombre completo.
0: Claro, güey. Ahí está la chingadera.
1: Ahí
0: está la chingadera.
1: Si no saben el nombre de Tejeda, güey.
0: Así es, güey.
1: Se la pena.
0: Saben que soy Tejeda. Y bueno, güey, pues estábamos discutiendo acá, pues a qué taquería luego vamos a ir o qué.
1: Tenemos que saldar cuentas ahí, güey.
0: Tenemos que saldar, güey. Sí, porque te ganaste esa quiniela. Y hay que saldar esa deuda, porque las deudas del juego son siempre deudas de honor.
1: Exactamente. ¿No? Se tiene que cumplir, güey, como los hombres.
0: Sí, cabrón. Oye, qué pedo, güey, Bueno, te voy a hacer una pregunta así medio personal, güey.
1: Diga
0: a los dos.
1: Dígame.
0: ¿Qué ustedes qué harían si van, o sea, van a ser papás, ¿no, güey?
1: Ajá.
0: Llegan al hospital, güey. Y de repente ven que su hijo es negro, güey. O sea, al chile, güey, ya, rápido, digan.
1: Puta.
2: Preguntarse por qué es negro.
0: Pues sí, ¿no? O sea.
2: Claro, pero con un asombro.
0: O sea, ¿pero padre o qué? O sea, no, acá culerón.
1: Dramático, ¿no? Gritar.
2: Teatral, un poco fársico.
0: Uh-huh.
2: Y onesco.
0: Ya.
2: Algo así. Yo haría eso. ¿Y tú?
0: ¿Yo, güey? Yo diría mi línea, ya saben, güey.
1: Claro, no, o sea, no hay otra línea.
0: Sí, güey, no me lo pierdo. Pero pues sí. Oye, ¿por qué ya no escucha la música, güey?
1: Le bajaste.
0: ¿Qué pasó? No, güey, pero a ver. No, güey. A ver, ¿por qué?
1: Está muy bajito.
0: Está muy bajito, güey. Qué mamada.
1: Súbele.
0: Ay. O sea, es que sí, güey, no. Pero bueno, ya esperemos que esté saliendo esto más o menos bien. Chingada madre. Ahorita ya me voy a quejar, güey. Yo no voy a pagar mi pinche Patreon, güey. Aquí no está mal. Ya, güey. ¿Para qué, güey? ¿Para qué?
1: Ya,
0: güey. Bien. Pues vamos con esta rolota. ¿Por qué? Porque. ¿Cómo se llama, güey? Lo que quiero.
1: Lo que quiero.
0: Vamos a escuchar Lo que quiero con Gaby Los Arcs. Que es un bandanonón, la neta, güey. No me canso de decirlo. Vamos.

0: los barbajanes.
1: Ahora sí nos escuchamos.
0: Ahora sí. Pues hemos estado sorteando aquí cosas técnicas como siempre, pero esta vez ha estado peor. Peor que nunca.
1: Minutos, güey, y otros cinco los va.
0: Ajá.
1: No sabemos lo que está pasando.
0: Pero pues.
1: Pero aquí estamos.
0: Aquí seguimos siempre en un lugar gravitacional. Ay, como todos los ¿qué es hoy?
1: Los viernes. Sí.
0: Ah, es viernes. Como todos los viernes a las 7 de la noche. Estoy aquí con Javi. Javi Peralta, como se le conoce en el medio.
1: El Javi Peralta. ¿No?
0: Aquí de la radio independiente en México. No, muy conocido.
1: Nombre artístico.
0: Ya.
1: No me conoces.
0: ¿Como Javi Peralta?
1: Sí.
0: A huevo. Y tenemos pues un invitado. Una persona que iba aquí pasando por Alfa.
2: Hola.
0: Preséntate otra vez para la gente que recién nos sintoniza.
1: Sí.
2: O sea.
0: Breve semblanza. Rápido. ¡Vamos!
2: Agradeciendo de antemano a las 6 personas, 7 que siguen conectadas, pese a que ya nos desconectamos, conectamos y que se oye bien de la chip y eso.
0: Ajá.
2: Gracias por estar aquí. Hoy nos queda todavía una hora más.
0: Sí, güey.
2: Una hora más.
0: Pues de pura música chida.
2: Música chida y comentarios aleatorios entre canciones. Entonces, nada, pues hoy, la vez pasada vinimos. ¿Cuánto tiene? ¿Como 2 o 3 meses?
0: Güey. No. Casi acabas de venir.
2: Sí, ¿no?
0: Sí, güey. ¿Tú tiene, qué será? Como un mes y medio.
2: Nah,
0: algo así.
2: No, menos. No,
0: sí, ¿no?
2: Más.
0: Oye, este es el programa 69, güey.
1: No más.
0: Sí,
1: número mágico.
0: Número mágico. Y el siguiente. Pues obviamente será el 70 programas, no manches, cabrón.
1: 69 más.
0: No lo puedo creer. Bueno, ya, perdón por la interrupción. Venga, por favor, Alejandro, decías.
2: Ah, no, estaba diciendo que vine la vez pasada. Y la verdad es que también estábamos hablando de todo y nada.
0: Uh-huh.
2: Pero sí, ya pasó más tiempo porque. O sea, me fui a Morelia, me fui a Vallarta, no mames. O sea, hice un chingo de cosas.
0: ¿Te fuiste a Vallarta después del programa?
2: Sí, lo que pasa es que. Por cierto,
0: ¿qué?
2: Me dedico al grabado. Entonces,
0: ¿pero qué es el grabado, güey? O sea, es como grabar artistas, o sea,
2: ahí, hipster,
0: cantante. Mira, yo tengo aquí un USB con unos temas. No sé si aquí ahorita, después del programa, te los puedo poner y ya me dices qué es lo que me falta, cómo le ecualizo.
2: Ajá, sí.
0: ¿No? ¿Va?
2: Sí, pues hay una carrera de hipstercillos, ya sabes, ahí queriendo hacer cosas al estilo del siglo XV.
0: Ya.
2: Pues así es como.
1: Súbele.
2: Como sea que. Ah, sí.
0: A ver.
2: Ya se arregló.
0: A ver. ¿Ya se arregló cuál? Porque tú eres el 4, ¿eres este? Hizo cara de que sí. Ahí se ve bien. Ah, ok.
2: Bien dentro
0: de lo que cabe. Bueno, bien dentro de lo que cabe, sí. Así es, pues, ¿qué crees? Esa anécdota que acabo de reactuar, güey, a mí me ocurrió una vez en un taxi. Una vez le dije a un taxista, oye, ayúdame al CNA. Me dice, ay, ¿a poco? ¿Y ahí qué hace usted? Le dije, pues es que. Y pues no me acuerdo a qué iba, ¿eh? Le dije, no, pues es que pues, soy grabador y la chingada. Me dice, ¿en serio? ¿Ahorita le puedo pasar un disco? Porque yo canto con mariachi. Entonces quiero que me dé su opinión. Entonces, pues yo ya no lo saqué ahí de él. Imagínate platicarle ahí. Todo el rollo, que Alberto Durero y que la chingada. Dije, no, sí, órale.
2: A ver si me subside.
0: Ajá, entonces, de hecho me lo puso en el coche. Ya le dije, no, pues mire, se escucha bien. Pero ahorita el mercado pues, está saturado, la verdad. Y ya nos fuimos platicando de. Como si de verdad.
2: Pero el güey de seguro llegó a su casa y dijo, güey, no mames, un productor
0: me pagó
2: y le puse mi cinta.
0: Y dijo que estaba chido, güey, exacto. No estaba mal. La neta, no cantaba mal las rancheras, como decimos, en este país.
2: A mí me pasa mucho que asocian el grabado con el repujado. ¿Por qué?
0: El repujado, sí. Yo luego les he pedido a mis alumnos, vamos a hacer grabado en metal.
2: Ajá.
0: Entonces tráigame tal y tal, y ya sabes, la placa y tal calibre, y me llegan con esas cosas del repujado.
2: O sea, les pides metal para que, o sea, zinc o cobre para que hagan algo.
0: Fierro, la neta, güey. Ajá. No, porque es el más vara. Es el más barato.
2: Pero sí los pones a que usen en... Ah, pues es que sí, es una materia. Es de licenciatura, ¿no?
0: Es de licenciatura, entonces sí. Sí, ya los puedo ahí medio envenenar un poco, sí. ¿No?
2: ¿No? Además, el zinc ya ni lo venden, creo.
0: El zinc, pues sí, sí lo venden, güey, pero pues un pedacito y hay 2,000 baros. O sea. Luego ya sabes, en esa tiendita, ¿alguna vez fuiste a esa de ayuntamiento? Sí. Todo el mundo ha ido a esa. Este, es una puertita así, ¿no? Un lugarcito chiquito, donde hay dos viejitos que, digo, ya están viejitos, antes estaban así, pues más, uno, al menos uno estaba más chavalón. Pero este, ya según te ven, no, güey, así. Sí, sí, a ver, ¿qué? ¿Qué quieres? Así, pues aquí tengo esta. Entonces, ajá, o te la pueden dar en un buen día, en 250 pesos, o en 2,500.
2: No mames, neta.
0: Sí, sí, sí.
2: Nada más por sus huevos.
0: Sí, pues sí, porque, pues, sí, pues está.
2: O depende mucho de cómo te vean.
0: No, en ese momento, no es de que te vean fresa o con barro, no, simplemente así, el día que llegaste y...
2: ¿Cómo les cayó el humor?
0: Y ese día el zinc valía mucho menos, pues...
2: ¿Cómo tienes que llegarles a esos?
0: No, normal, güey, pues es que suerte total, es sí, el volado total.
2: Ya. Fíjate que cuando puse mi taller, yo compré ahí justamente, de hecho ni fui yo, mandé un amigo. Uh-huh. Y le pasó lo mismo. O sea, un día fue y preguntó por unos pedacitos, 300 baros cada pedacito así. Uh-huh. Y le dije, ¿sabes qué? Mañana voy por.
0: Ajá.
2: Wow, 2,000 baros, un pedazo así.
0: Sí, sí.
2: Que si juntabas los que había comprado el día anterior, era lo mismo. Uh-huh. Y quería 2 baros.
0: Sí, ya se habían arrepentido.
2: Se habían arrepentido. Pero fíjate que también. Yo ya ni quiero usar esas placas, porque eso es más bien ya como memorabilia. O sea, el grado avanzó tanto que ya está prohibido el zinc por el ácido nítrico.
0: ¿Cómo que está prohibido, güey?
2: En las escuelas ya no puedes enseñar.
0: No es cierto. Pero,
2: sí,
0: ¿por qué?
2: Grabado menos tóxico.
0: Ah, ya llévame, Diosito, ya. No, ya. A ver, bueno. Vamos con otras rolas. ¿Grabador de qué, güey? De rancheras, es lo que conviene ahorita.
2: Curador.
3: Pa bamba.

0: Pues aquí transmitiendo como se puede, otra vez en el estudio 2, aquí de la Nopal, todos los viernes, unidad gravitacional. Estábamos platicando Alejandro, un servidor, y Javi, y pues estábamos platicando sobre cositas que tienen que ver ahí lo que hacemos, que es la gráfica y bla, bla, bla. Y pues luego los nombres de las técnicas medio inventadas o no sé. ¿Qué onda, Alejandro? ¿Cómo ves eso?
1: Pues ahí yo tengo mi top de güeyes monertos que inventan nombres que la neta me da pena repetir.
0: Sí, bueno, a ver, sí, o sea, es que, güey, ¿cómo ponen luego así, en las fichas técnicas vas a una exposicioncita? Aparte una exposicioncita así, de Casa de la Cultura, ya sabes, sí, acá, pues, claro, sí, o sea, y ves, suela de zapatografía, ¿no?
1: Por ejemplo. Edredongrafía.
0: No, sácate a ganar, güey, no es cierto.
2: ¿Existe eso, güey?
0: Pues inventado.
2: Es que mira. Lo inventó un güey.
0: Sí, es que la cosa con esto de las denominaciones, o sea, que uno pone luego en las fichas técnicas, a mí se me hace que es, luego, es como muy inocente, ¿no? O sea, francamente inocente. Entonces, si usaste un pinche botecito de Yakult, entonces se va a llamar Yakultigrafía, no sé, güey, o sea, así de bobo.
2: Pero es que suena muy pendejo.
0: Sí, cuando el principio, ¿no? De la cosa es el mismo que en otro material que se conoce de manera convencional, es decir, con que tú pongas en las... Eso se lo digo a los chavos a los que les doy clase, ¿no? O sea, no se hagan bolas. O sea, si es relieve, es relieve. Tu obra tampoco obtiene una plusvalía, güey. O sea, no va a estar... Ay, no vas a impresionar a nadie. No vas a subir ningún precio. Porque tu relieve está hecho en MDF importado, Alejandro.
2: ¿No? O sea,
0: sí, tipo, esas cosas he visto, güey. Te lo juro, güey. Ya sabes. O sea, ponen eso en la ficha técnica.
2: Importado.
0: ¿No?
1: MDF importado.
0: Sí, sí, exacto. O luego, ese es con respecto a la pues al material, ¿no? Y el otro es el papel que usaron, ¿no? Papel 100% de algodón, 300 gramos. Me vale madre, ¿sabes? O sea, es algo que, la verdad, es una información que no ayuda en nada. Claro. No aporta nada, ¿no? Bueno, más que una decisión que se me hace, francamente, sí, pues muy, muy boba.
1: Bueno, a mí sí me importa, o sea, yo también he comprado grabados y sí me importa más que estén en un material, en un papel de algodón. Saberlo está chido porque sabes que va a durar más.
0: Sí, o sea, sabemos por qué. Pero en la ficha técnica se te hace que tiene que ir ahí, no. para que uno se entere.
1: O sea, nadie que permita esa ficha técnica es un lugar serio.
0: Es un lugar serio que tenga que ver con la gráfica, ¿no? ¿Cierto? No. ¿Cierto? Es como, es que le puse la nomenclatura y mi firma con lápiz Winsor & Newton, pues, ¿sabes?
1: Winsor & Newton.
0: Me vale madre, ¿no? O sea, es irrelevante. Pues cosas de ese tamaño se ven luego, ¿no? Uh-huh. Y este asunto de toda la gama de técnicas que se pretende existen simplemente porque se hacen en un material u otro, pues te digo, sí, y me digo, es bastante inocentón, pues como el... ¿Qué otro, güey? ¿Qué otra cosa has visto así como de...?
1: A ver, ese...
0: Que termine en grafía.
1: Está de dos, el Colagraf y la cartongrafía, güey.
0: Cartongrafía, sácate a bañar, güey.
1: Lo usan mucho en células. Cartongrafía.
0: Sí, le pones... Mira, no te hagas bolas. Mixta, ya. ¿No?
1: Pues sí, no sé, ¿cuántas son mixtas? ¿A partir de cuántas?
0: ¿A partir de cuántas? Pues, o sea, a partir de que no sabes cómo se llama lo que estás haciendo, güey.
1: Sí. Hay una regla.
0: Y no pasa nada, ¿no? Sí, supongo.
1: Es que tú puedes decir tu chingada madre. Y así como la pones, es, güey. O sea, hay gente que sí te va a poner que el masonite y no sé qué, y que la tinta.
0: Va, va. O sea, ok, cuando es relevante. Uh-huh. O sea, no me malentiendan, no es que yo esté peleado con el especificar eso, no, pero sí cuando llegan a extremos, así que son realmente tontos. Cartón de leche, tetrapacografía, pues no, güey, ya sabes. Entonces puedes poner punta seca y se acabó ya la verga. O sea, al interesado, pues ya le contarás que. ¿Qué haces?
2: Ya un poco más a fondo.
0: Tal lo cual, ¿no?
2: Nadie quiere leer.
0: O se conocerá que por otro medio, güey, ¿no? O sea, en tu portfolio, güey, pues ya habrás puesto que te gusta trabajar el Tetra Pak, güey, que por tal o cual razón, ¿no? Pero no le vas a llamar tetrapacografía.
1: Claro.
0: ¿No? Yo digo.
1: Lo que decías, o sea, a veces se pone, o sea, es mejor utilizar grabar un relieve, punto.
0: Relieve, punto.
1: Si es xilografía, es xilografía y se acabó.
0: Pues exactamente, xilografía, ok, ese es pertinente, ¿no? Porque además, pues bueno, pues quien sepa, pues si se nota y todo, entonces está padre. O sea, sí existe sí existe la técnica, sí tiene un sentido y tiene un porqué decirlo.
1: Grabado en zinc o huecografía, uh-huh. Está perfecto.
0: El del MDF yo lo he visto, grabado en MDF, relieve, bye.
1: Uh-huh.
0: ¿No? Pero lo peor de las cosas que he visto son como esa tontería de en linoleo importado. Ya sabes, o sea, ya responde, ya quiere.
1: Sí, ¿cómo hacer que todo gire en torno a mí?
0: Exacto, ya responde a otros intereses que son tontos, ¿no? ¿Sí o no? Bien, gente, este fue su gustada sección, un vistazo al vasto e importantísimo mundo de la gráfica en México, ¿no?
2: Al
0: tetrapacografía. Yo hago mucha tetrapacografía.
1: ¿Sí? ¿Cuántas ediciones te puedes sacar? ¿Dos o tres? Tetrapacografía.
0: O sea, ¿el tiraje de cuántas copias?
1: Sí.
0: Pues como ves, pues si le echas muchas ganas. Ay, depende, güey. Pues si le echas muchas, depende de la marca de leche que uses.
1: La grafía.
0: Si es importada. Si es importada.
2: De la Santa Clara.
1: O Santa Clara grafía.
0: Sí, pues o sea. Sí, güey, que digan, ay, le costó un poquito, 3 pesos más. Suela de zapatografía, esa no tuvo madre, güey, sí te lo juro, te lo juro, sí lo vi. Yo he hecho grabado en suela de zapatos, ¿tú has hecho ese en suela de zapatos?
1: No, pero tengo un comentario políticamente incorrecto, bueno, dilo y yo.
0: No, ya, ese es el fin.
1: Hace mucho, o sea, Carlos lo conozco desde hace más de 20 años, o 25, ¿cuántos quedamos?
0: Ya no. Pues como por ahí, bueno.
1: Bueno, entonces un día... Yo, porque hay muchas cosas que él me dijo hace muchos años y yo lo recuerdo, y una de esas me dijo que en el taller de Pedro Asensio, una vez le intentó un pantalón y lo metió al tórculo, ¿sí o no?
0: ¿Quién?
1: Tú.
0: Ah, sí, claro, sí.
1: O sea, agarró su pantalón, unos jeans.
0: Uh-huh. Me los quité y en calzones, o sea, esa es la leyenda y eso ocurrió, güey. Eso es.
2: ¿Te los pintaste? ¿Entintaste?
0: Ajá.
1: Entre todos los pantalones, lo de los calzones no me acordaba. Entonces le pone tinta, le pone, no sé si era una tela o un papel que le pusiste.
0: Te voy a decir que es la verdad, ¿eh?
2: A ver.
0: Va a sonar a chiste, pero es la verdad. Obviamente puedes imprimir unos pantalones algo de ese tamaño en un papel, güey, que es un rollo de liberón, güey, de 250 gramos.
1: Sí. Liberón Hanemüller.
0: ¿Eh?
1: El liberón Hanemüller.
0: Así es, güey, o sea, un papel súper fino, güey, que es un papel belga. Y está chingón, güey. Entonces justo es un papelote en una prensota grandota porque pues, el papel mide... 1.20 de ancho, güey. 40
1: metros.
0: Por 40 metros de largo, si quieres, lo que quieras, ¿no? Entonces cortas tu papel de un rollo. Pues es un papel finísimo, que más que un papel, pues ya es como un textil, porque es algo de un 100%.
2: Ok, ya eso.
0: Entonces es un papel que aguanta muchísimo trabajo encima. ¿no? Es un papel muy padre, ¿no? Me encanta, me encanta. Bueno, pero entonces, ¿a qué íbamos?
1: Bueno, nomás quieres hacer unas especificaciones del papel, porque antes la empresa te daba... es más, la misma Casa Serra, que es la que donde todos compramos eso, uh-huh, le daba esa información del porcentaje de algodón. Y, a ver, la primera cosa que sí que me voló la cabeza, o sea, Liberón nunca existe, nunca ha existido como marca. Uh-huh. Es una marca que se inventó Casa Serra para importar diferente, uh-huh, Hanne Müller, que son alemanes.
0: Sí.
1: Entonces se traen ese papel, y ese papel es 50% algodón. 100% algodón siempre fue Arches. Y Arches ya no existe. Lo fueron reduciendo, yo imagino que por algún motivo, no sé, y se quedó solamente para marca de papel de acuarela.
0: Ay, no, pues acabo de comprar un rollo, güey, lo voy a regresar.
1: ¿Neta? No.
0: ¿Qué?
1: ¿Es neta? ¿Compraste
0: Arches? Sí, Liberón.
1: No, de Liberón, Liberón, además, por ejemplo, yo compro mucho. Y obviamente, a mí, por ejemplo, el guarro super chafa, me parece que está como 10 niveles abajo de ese.
0: ¿De la, cuál?
1: De ese Liberón, que es, para mí es Hanne Müller.
0: Ya.
1: El guarro super chafa es una madre que se enrolló y nunca la volviste a...
0: Sí.
1: Y el otro es así super... Le echas dos, tres brisnitas así con el spray del agua. Y
0: sí.
1: Se acuesta, güey.
0: Sí, sí.
1: Enrollado 20 años. Se acuesta y ya agarra su...
0: Sí, es un papel súper bonito.
1: Súper bonito, y además un color bien padre.
0: El color.
1: Y tiene varios ahí gramajes y no sé qué.
0: El color, el glamour, todo tiene ese papel.
1: Ah, bueno, regresando al tema de los pantalones, él me contó dije, como puntada, está chistoso. O sea, agarraron también, por ahí no sé, porque yo vi en otro lado, hacen ejercicios como de... Porque es como la didáctica, cuando tú estudias en un... O sea, la forma correcta de entrar a un taller de grabado en una escuela es enseñarte que esa madre aplasta todo, güey, y todo deja un registro.
2: Claro.
1: Eso es lo más chido, porque tú puedes meter plantas, puedes meter basura, puedes meter todo lo que esté aplastable, te va a sacar una textura. Y eso,
0: sí, todo lo que tenga un relieve,
1: te va a enseñar algo chido, ¿sabes? Uh-huh. O sea, como que hacer tridimensional, pasarlo a bidimensional y además a textura, está chingón. Entonces... Eso es un ejercicio básico y para mí importante, para que la gente se emocione y vea y diga, no más, sí funciona así, mira, yo que voy a meter aquí la mano, ¿no? ¿Verdad? Que eso también te va a pasar mucho de repente.
0: Sí, yo metí de todo, hasta un pájaro muerto, así, todo, ajá, todo lo que me encontré.
1: Sí, o sea, porque la verdad es que tanta presión que tú puedes meter algo y te sale así como el episodio del Chavo del 8, te sale así, ¿no? Hecho papel. Pero a mí lo que ya no me gustó fue que después vi por ahí un güey que anda ahí como medio movidillo ya en el mundo de la gráfica. Y dije, ah, chido, así. Un día me dijeron la exposición de este güey, ¿no? Entonces fui a una exposición, no me acuerdo si fue acá o en otro estado. Y no voy a decir el nombre, pero güey, pantalones impresos.
0: Ya.
1: Así enmarcado, güey.
0: O sea, como lo que yo hice, cuando...
1: Un premio de Fonca, güey, de jóvenes creadores. Y yo dije, no.
0: Sí, fíjate que...
2: O sea, un pantalón lo pasaron por ahí.
0: Sí, por la prensa.
1: Le pusieron tinta.
0: Ajá. Sí, eso cuando yo lo hice, que era estudiante, yo no sabía de alguien más que hubiera hecho eso.
2: Fuiste pionero.
0: Pero, a eso voy. Yo no sabía de alguien que lo hubiera hecho antes, pero, güey, o sea, puedes darlo por hecho que alguien, que 15 güeyes antes que tú lo hicieron.
2: Claro.
0: O sea, y en muchas épocas distintas. Entonces, aun cuando el resultado es sumamente atractivo, ¿no? Claro. Porque lo fue incluso con las piezas más grandes, me dieron una mención en una bienal de no me acuerdo, una que se llamaba, ya ni existe la pinche bienal, que era Diego Rivera, creo que se llamaba.
1: Ya no existe.
0: Esa bienal, la bienal de Diego Rivera. En la bienal de Diego Rivera me gané una mención, ¿no? Por una de esas piezas que mandé tres en esa ocasión y enmarcadas así gigantes y algo que, güey, ya ahorita costaría 30,000 baros, ¿no? El más caro.
1: No valoramos esos tiempos.
0: Sí. Y bueno, el chiste es que las piezas, pues geniales, padrísimas, eso. Pero lo que sí tengo que contarlo y puedo decirlo, que desde el principio y siendo estudiante, para mí ya era claro que yo no podía adueñarme de eso.
1: Claro.
0: ¿No? O sea, que no podía yo hacerme la fantasía de que era
1: un discurso,
0: de que era un trabajo, ¿sabes? O sea, sí fue una gran cosa, estaban muy padres, ¿no? Incluso en casa de mi mamá tengo una, de que a ella le gustó mucho y se quedó ahí en su sala y está padre. Pero no es algo, o sea, la idea es tan fácil, vamos a llamarla, ¿no? Así, es una idea recurrente, ¿no?
1: Hasta naif,
0: ¿no? Sí, así es. Entonces esto lo vas a ver repetido muchísimas veces de muchísimas formas. Entonces yo me acuerdo que no me enamoré como de justo por eso, porque dije, aquí va a haber aquí es un problema latente, ¿no? De que yo me vaya a enojar en el futuro porque ya salieron 15 haciendo esta cosa.
2: Casaste con esa idea.
0: Entonces,
2: dijiste, güey, buen experimento, güey.
0: Así es. Y lo abandoné rápidamente, ¿no? Y entonces ahora sí, yo también me he topado con gente que hace eso. Y de hecho evito contarlo, ¿no? O sea, digo, ah, qué padre, qué chido, porque casi todos son estudiantes. Pero sí les digo, ¿no? Justo eso, ¿no? Justo esta idea que tengo alrededor de eso.
1: Descubriendo el agua caliente.
0: Así es. Pero tengo especial cuidado que no sea en torno a una experiencia particular mía, ¿no? Si no, pues venga, o sea, denle durísimo eso, pero tengan en cuenta que este tipo de cosas tienen esos problemas en potencia, ¿no? De que son cosas que son fácilmente repetibles y alguien más descubrirá, mientras tú lo estás haciendo, hay otras 50 personas en el mundo que están haciendo exactamente lo mismo.
2: Claro.
0: ¿No? Entonces, bueno. Pues cositas, se vienen cositas, gente. Vámonos con otras rolas, ¿o qué?
2: Unas rolitas.
0: ¿No? Suena de zapatografías, mi puta.

0: Se puso interesante este pedo.
1: Se puso tensón, güey.
2: Ya nos vamos.
1: No, qué copa, no, espérate. Sí, dale, güey. Aquí me deben.
2: Nos deben tiempo de todo las mamadas.
1: De todas estas. De todo lo que hemos estado sufriendo el día de hoy. No, que al final le imprimió. Cosa bonita, cosa rara.
2: Y cosa bien hecha.
1: Cosa bien Ramón. Hecha. ¿No? Pues sí, es aquí estábamos platicando entre rola y rola con Alejandro Barreto, que agradezco que haya venido aquí al programa. No saqué flyer y así, porque luego hasta últimas horas así supe que si íbamos a venir o no íbamos a venir o qué.
2: El primer flyer estaba perrísimo.

0: Thor, ¿te acuerdas de ese
1: sí,
0: flyer?
1: Sí, me acuerdo, güey.
0: ¿Sí? Porque Alejandro, entre muchas cosas, es coleccionista de He-Man.
1: Ok.
2: No, pero así denso, güey.
0: Coleccionista ay, serio.
1: Por eso tienes el sticker en tu cel.
2: Ay, sí. ¿Sabes? Ay, no.
0: Es coleccionista serio de He-Man.
2: Ahora para el otro les traigo stickers.
0: Va. Entonces, y bueno, sí, pues vamos a seguir platicando con nombres y pelos y señales, pero fuera del aire, okay. Para que, pues, a ver,
2: para que no bajen el programa, no lo corran.
0: Sí, chingada, güey. Ahorita estoy en serio problemas. Hay posibilidad de que me corran del trabajo.
1: De tu chamba
0: verdadera. De mi chamba verdadera. Hay posibilidad de que me corran de aquí del radio también, güey.
1: Se ven cositas,
0: güey, ¿no?
1: ¿Neta te quieren correr de la chamba?
0: De mi chamba. Es que cometí un pequeño error, güey.
1: Cometí un delito.
0: No, delito no, güey, pero sí, chale, güey.
1: ¿Nos puedes contar, Onel?
0: Sí, o sea, pues se me olvidó subir las calificas.
1: Ay, eso no es
0: fácil. No, güey, ¿qué tal si, güey?
1: O sea, ya las tenías y se te olvidó subirlas.
0: Ajá, nada más están en actas.
1: Ajá.
0: Y pero al sistema me valió madre. Entonces, mira, yo ya le dije a Alejandro.
1: ¿Se te fue el pedo?
0: No, voy a llegar, güey, TDAH, la chingada. A un amigo que es doctor, güey, o sea, me va a dar un ¿cómo se llama? Un documento.
1: Ya.
0: Donde esté.
1: Vale tu.
0: Ajá, donde esté así mi diagnóstico, güey. Entonces, eso lo voy a sacar así cuando me la están haciendo ese pedo. No, ¿sabes qué? Mira, perdón, no quería yo jugar esta carta, ¿no? Pero, o sea, les va.
1: Bueno, sí, está grave que un profesor no suba
0: claro.
1: las pinches.
0: Sí, no, está bien grave. Sí,
1: bueno. No mames, no sabía.
0: Sí, está grave.
1: Entonces, porque todos los alumnos estaban esperando así, no mames, ya.
0: Claro, güey. Entonces, sí, me empezaron a escribir, güey. Digo, yo ahorita lo estoy diciendo aquí al aire, pues, ¿por qué nadie me escucha? ¿No? Pero bueno.
1: Pues igual dices,
0: si te imaginas, güey.
1: El director.
0: No, pues sí te quise escuchar un día y.
1: Así, justamente.
0: Justamente, güey. No, pues, digo, si me está escuchando acá el director, güey, pues, brother. Yo te amo, así.
1: Perdóname, por favor.
0: Sí, no, qué chingados, güey. O sea, tengo TDA y esa madre, güey, ¿no? O sea, hagan la onda. O sea, fechas y números y deadlines y eso se me dificulta.
2: Me da ansiedad,
0: güey. Agarra mi pedo, güey.
1: Ansiedad.
0: Sí, muy cabrón, güey. O sea, apenas pude meter a dos becas ahorita que estoy esperando a que se me resuelva.
1: Ya.
0: A ver, hubo una. Por cierto, metí un pollito que me van a batear, güey, así, pero estuvo bien chido lo que metí, güey. Al rato te cuento sobre ese.
2: ¿A dónde?
0: ¿Conoces a estos de la fiera? Se llama arte no domesticado.
1: No.
0: O sea, mira, pues me parecieron chidos, está padre. Fue una cosa que di con ella, como uno da así en el azarosamente en el Instagram, ¿no? O sea, que te sale así de que hoy se cierra la convocatoria, ¿no? Ah, bueno, no fue tanto así como hoy, pero sí, hice un proyectito, pues muy cagado, donde pues me di vuelo, güey, así de. Así, es como, hice un proyecto muy digno de unidad gravitacional.
1: Ah, huevo.
0: Así, con ese contenido, güey, temático que aquí manejamos, güey, tan específico y tan serio. Uh-huh. Y, pues, bueno, güey, pues es eso, güey, básicamente. Entonces,
2: ¿pero eso dónde es o qué? ¿Aquí en México?
0: Sí, es aquí en México, güey. Entonces, pues son unos cuates que tienen un proyecto cultural de arte contemporáneo. Y pues parece que están interesantes, güey, pues son, entonces organizan así como sus charlas y sus cursos de ¿cómo habíamos quedado, güey? De masculinidad.
1: Ah, masculinidad.
0: No, o sea, sí, en serio, o sea, sí se ve que están padres y entonces abrieron una convocatoria. Pues unas bequitas, unos apoyos para proyectos acá chistosos.
2: ¿Hace dinero?
0: Sí.
2: ¿De cuánto hablamos?
0: No, pues poquito, güey, no digo nada.
2: 3,000 pesitos.
0: Sí, una cosa así, poquita. Pero justo yo tenía un proyecto, ahí en la congeladora, de esos como para ese monto, ¿no? Así como de, ah, no, eso está puestísimo, ¿no? Así como para justo.

0: gasto eso para no gastar de mi bolsillo. O sea, la verdad es que sí harían
1: para una nueva consola, algo así, para que ya no nos quedemos así.
0: Sí, güey, exacto, güey. Sí, güey, pues para. Para contactar otra vez a un compa, güey.
2: Sí, ¿no? Que nos
1: alguien que sí esté.
2: Que el pedo,
0: güey. Alguien que sí esté, güey. Que
2: presente,
0: güey. Sí, güey. ¿No? Yo prefiero, pero bueno. Ya, no vamos a ahondar en ese tema, güey. Pero venga, pues vamos allá. Vámonos con Rolita. Pues ya estamos a 10 minutos de irnos.
1: No que nos debían como media hora.
0: No.
2: Media hora, güey.
0: No, de que nos deben, pues nos deben, güey. Pero no la podemos tomar así como así. Personas que nos escucharon hoy, que medio nos escucharon, que güey, neta, que gracias. Gracias,
2: por siempre estar ahí.
0: Sí, puta madre, güey. Sí, güey.
2: Yo veo 132 ahí.
0: No, qué chingón, güey. La neta, sí, güey. Sí. Sí, no, qué chingón. Sí, porque haz de cuenta que de ese número que aparece ahí, tú le súbele 25%, luego baja al punto, le pide prestado, le bajo. Vuelve a subir.
1: Me encantaban esas analogías.
0: Sí, bueno. Está re bonito. Muy bien. Pues casi ya estamos de salida, personas. Alejandro Barreto estuvo aquí en nuestra casa.
1: Adiós.
0: Adiós, que sí, güey, ya vendrás otra vez porque hay muchos.
1: No, sí, y con una nueva consola y con un.
0: Es que, ¿no crees que la consola es vieja y fea y está perdida? No, güey, simplemente es. Lo voy a decir, Javi.
2: Adelante.
0: Es el trabajo de alguien más, güey.
2: Claro.
0: ¿No? Entonces hay que. Pues, wey, hay que
2: ponerse a las vergas.
0: Sí, ¿no? O sea,
1: hay que aventar la Barbie ya.
0: Sí, te echo humildad, güey, ¿no?
2: Un poquito nada más. ¿No?
0: Y ya.
2: Un poquito de humildad.
0: Venga. Pues sí, Alejandro, muchísimas gracias por haber estado aquí con nosotros el día de hoy.
1: Como siempre y seguramente pronto otra vez.
0: Sí, güey. Sí, o sea, tú cada vez que vengas aquí a la capital, ¿no? No importa que aquí tengamos o no plan o programa o que invitado o que la madre, güey, tú llegas y le caes, ¿no? Muy bien.
2: Sabes, güey, si pasas por acá, güey, te
0: metes. Sí, güey.
1: Sí.
0: No, pues tú te hospedas aquí en corto, güey, o sea, pues estás aquí en el vecindario siempre, ¿no?
1: Sí.
0: Va. Pues hasta, muchísimas gracias, Javi, muchísimas gracias por ser y estar, güey.
2: Como siempre, güey, ya sabes, ¿no? Aquí presentes.
0: ¿No? Por venimos a presumir tu masculinidad nueva.
2: Frágil. No, mi círculo de masculinidad.
0: Eso. No, ¿qué pasó? Guácala. Bueno, venga. Pues vamos con Rola, Unidad Gravitacional. Muchísimas gracias a todos. Próximo programa.
2: A ver.
0: Pues no sé qué va a haber.
2: La final del mundial. Güey, no hablamos del mundial.
0: No hablamos. Está bien. No está bien.
2: Para el siguiente.
0: Sí, güey. Es que ya está muy combinado ya con mucha. Ya con mucha maldad, güey. Ya no mames.
2: Hay muchos temas igual,
1: güey. Muchos temas. Pato Merlín. ¿Qué fue del Pato Merlín?
0: Ah, ¿qué dijiste hace rato, güey? A los dueños del Pato Merlín se les concedió una casa, güey.
1: Del INVI.
2: Simón.
1: Le dieron una casa a los dueños del Pato Merlín.
2: Pero ¿dónde? ¿No sabes?
1: Porque vivían en un como en un local comercial.
2: En el centro, creo, ¿no?
0: Y les dieron.
2: No tenían como casa, como tal, güey.
1: No tenían casa la familia y les dieron una casa gratis.
0: Ah, pues que toda madre. Qué pinche México mágico ese que siempre están diciendo y mamando, güey. Pues que produzca, güey. Pues que produzca chido, ¿no? ¿No? No, nada más pura babosada. Ok.
1: Pues la neta sí, qué chido, a mí me cae muy bien el Pato Merlín.
2: Ah, güey.
0: Sí, güey.
2: Se ve que es chido, ¿no? Que cotorrea chido.
0: Sí, güey, pues ni modo que.
1: Sí, pues cuando mordió Claudio de Sheinbaum, me hizo más memes que nada, güey.
0: Mordió, la mordió. Sí. ¿A poco, güey?
1: Ella lo quería agarrar, ajá, pero no se dejó.
0: Ay, no mames, nos representó, güey.
2: Todos los mexicanos.
0: No mames, qué bonito. Ah, son cosas bonitas, qué padre. Pues venga, pues vámonos con estos temas. O este tema, no sé ya.
2: No se iba a poner una rola, güey.
0: ¿Qué?
2: Una rola, güey.
0: ¿Quién?
2: Ale.
1: ¿Yo?
0: Sí.
1: Pero no me voy a querer poner ninguna de las.
2: No, sí, dile, güey.
0: A ver, ya.
1: ¿Quién?
0: Dime cuál.
1: Déjame pensar alguna que no te ofenda.
0: A ver. Pero ya, porque ya, güey.
1: Ponme la de que te dije. ¿Quién puso el bombo? quién puso la okay. en el banco. Esa que la cantan los Teen Tops, ¿no?
0: Sí, güey, pero es la que sigue, Alejandro, es la que sigue. Qué coincidencia, qué maldita coincidencia, güey. No, oh, man, qué maravilla, vámonos, güey.

0: digamos, privado, no era un trabajo de los ferrocarriles, donde el trabajo, repito, por mucho tiempo. Y entonces, en ese periodo, dejó de cotizar y perdió automáticamente el servicio médico, cuando yo estaba próximo a llegar a esta vida. Y entonces él buscó una clínica privada, una clínica particular. Repito, esto me lo relató mi mamá no hace muchos años. En un cuadrante que está muy cerca del centro, del Zócalo capitalino. En ese tiempo la ciudad, estoy hablando de 1956. En esa época, pues la Ciudad de México era muy pequeña, la población quizá alcanzaba los, recuerdo, entre los 6 o 5 millones de habitantes, quizá menos.
1: Eso se puede corroborar.
0: Bueno, y regresando al tema, a unas cuantas calles del Zócalo hay una plaza también muy próxima a Santo Domingo, donde está una iglesia que se llama Santa Catarina, en República de Brasil, esquina con Perú, si no mal recuerdo. Bueno, en esa pequeña plaza había en ese entonces un pequeño hospitalito que se llamaba Clínica Tagle. Fue ahí donde yo nací y le venía relatando a Santiago, te venía relatando esa anécdota.
1: Sí, y ¿qué más? O sea, eso mucho tiempo yo pensé que habías nacido aquí al lado, ¿no?
0: Sí, aquí en la calle de Villalongín, que de hecho estamos a tres calles, ¿no? En esta colonia San Rafael. Pero quizá fue un dato que no tenía mucha importancia, ya ves que a veces se le puede mencionar como un pequeño o insignificante, importante, poco importante, ¿no? A lo que sabemos que es nimio, ¿no?
1: ¿Qué cosa?
0: El detalle de que quizá nunca me mencionaron el que yo tenía la idea de haber nacido en la clínica, en el Hospital Colonia y no en la Clínica Tagle.
1: Pues es que así se va documentando lo de la historia, ¿no? O sea, también hay errores, hay falsedades, no sé, inventos.
0: Sí, aunque por eso decía que algo nimio es tan pequeño y tan insignificante y que tiene poca importancia, ¿verdad?
1: Pues es que no sé si tenga poca importancia, porque de todos modos te cambia la perspectiva de las cosas, ¿no? O sea, cuando cambian detalles de una historia.
0: Y pasan desapercibidos esos pequeños detalles, entonces damos por hecho lo que quizá nos imaginamos en nuestra mente. Aunque la realidad sea distinto, ¿verdad?
1: Sí, la realidad es más compleja, creo. Pero está padre. La otra vez, igual me pasó con mi hermana, y yo no encontraba mi celular. Y yo le aseguraba que estaba en un lugar, y realmente estuvo en otro. Y entonces me dijo, ¿ya ves cómo? Me recordó que según en Estados Unidos, la cantidad de los testigos que dicen falsedades al declarar, pero ellos convencidos de que lo que vieron fue verdad. Entonces que más bien han incriminado a mucha gente de manera pues injusta, ¿no?
0: Yo siempre he pensado que hay o existe una realidad paralela a la que vivimos.
1: Muchas, ¿no?
0: O tal vez sí. Diferentes.
1: Sí.
0: Y en algunas de ellas nos confundimos también. Bueno, si hablamos de la materia de los sueños, a veces los sueños parecen ser tan reales que más son.
1: Más reales que la realidad. Misma realidad.

0: O al menos así lo percibimos, ¿no? Y en los recuerdos también se mezclan los hechos pasados con hechos que jamás ocurrieron en esta realidad, de tal forma que se conjugan en nuestra mente y cuando abrimos ese cajón de los recuerdos damos por hecho algo que no sucedió, pero en nuestra mente sí, y sigue existiendo.
1: Bueno, es que la mente son como parecido a como las redes neuronales estas digitales, o sea, de que son como flujos de chispas de electricidad, pero así millones. Y entonces se van retroalimentando y tus recuerdos son como patrones que se repiten, ¿no? O sea, como una recurrencia. Pero pues ahí mismo hay capacidad para equivocarse, ¿no?
0: Sí, al mismo tiempo se suceden lo que llaman en el campo científico, digámoslo así, las sinapsis que se dan continuamente por multiplicar millones de veces, ¿no?
1: Sí.
0: Y esas conexiones a veces van dirigidas hacia lo que ya ocurrió o lo que está por ocurrir. Porque nuestra reacción muchas veces, podemos pensar incluso en los reflejos, lo que todavía está por ocurrir, nosotros no lo sabemos. Y sin embargo, reaccionamos en un instante como si supiéramos lo que va a suceder, ¿de acuerdo?
1: Sí, pues sí, sí somos, sí podemos predecir, ¿no? Yo creo que también somos muy sensibles.
0: Sí, y es un arco reflejo que tenemos en la construcción de esa maquinaria perfecta que es nuestro organismo. Nada es gratuito, todo está porque es parte de un universo perfecto.
1: Ahora, otra cosa, mi papá muchos años hizo cine, entonces los sueños tienen que ver con el cine, ¿no? Para mí es como el sueño colectivo. O sea, como si la humanidad o las sociedades fueran personas, al menos en la época más moderna, incluso ahora todavía con el internet, seguimos como soñando a través de las películas, siento.
0: Bueno, las grandes ideas, yo pienso que también se desprenden de esa materia de los sueños, que a veces nos indican las posibilidades que podemos obtener solamente en ese terreno,
1: Como
0: no en la realidad.
1: el matemático hindú Ramanujan, que logró hacer unos descubrimientos increíbles y decía que las respuestas se le aparecían en los sueños.
0: Sí. Es una aseveración muy acertada porque en ese espacio de tiempo real en el que estamos suspendidos en el sueño, ocurren muchas cosas que al despertarnos quisiéramos recuperar y lo recuperamos como a migajas. Y podemos construir no solo ideas, ¿no? Podemos construir historias completas que a veces nos pueden llevar a lugares insospechados, ¿no? Por decirlo, crear actos que están nada más en los cómics.
1: O en los sueños. Ah.
0: De ahí se desprende todo. Porque en esa materia, en la materia de los sueños, se puede suceder todo lo que te puedas imaginar y lo que no, lo inimaginable estará siempre ahí presente.
1: ¿Quién sabe? Quizás hay todavía otro conjunto inimaginable fuera del alcance humano, ¿no?
0: Quizá lo vamos a descubrir o más adelante en un futuro no
1: Pero hay un
0: muy.
1: imaginable que es como más que literal sugerido, ¿no? Que es como el de la fantasía. Pero realmente es imaginable, es a lo que voy. O sea, porque lo inimaginable sería como incapaz de describirse, ¿no?
0: Sí, en una parte sí estoy de acuerdo, pero la fantasía como que forma parte de otro estadio, ¿no? Creo que es otro escalón diferente. La fantasía puede estar como quizá maquillada o encubriendo lo que en el fondo es más real, ¿no? No por la realidad en la que nosotros estamos acostumbrados a aceptar, sino que en el entendido de que la capacidad de asombro puede tener vertientes tan distantes de la fantasía.
1: Ah, sí, la fantasía solo es una versión, ¿no? De cómo se puede dar toda esa ficción, ¿no?
0: Sí.
1: O esa realidad, pues, o alterna.
0: Sí, y volvemos nuevamente al principio de esta conversación cuando entendemos que hay muchas realidades paralelas a la que actualmente estamos viviendo, en este instante mismo, donde lo tangible se puede tocar y se puede ver y nuestros sentidos nos lo pueden asegurar, ¿verdad? En la fantasía quizá dudamos o desconfiamos que sea algo...
1: Porque hay más posibilidades, ¿no? Como en los sueños.
0: Porque la fantasía de entrada creo que es como lo que no puede ocurrir convincentemente.
1: Claro.
0: Y por otro lado, un sueño te puede convencer de que estás realmente viviendo una situación.
1: Ah, ya te entiendo.
0: Que no es solo... No es fantasía.
1: Sí, hay sueños que son por eso lo que hablábamos de las premoniciones, por ejemplo, ¿no? Que justo ahorita me acordé que el libro de Minority Report de Philip K. Dick es de 1956.
0: Correcto.
1: Okay. Y es y pues trata de eso, ¿no? También a ti te gustan las novelas policíacas, ¿no?
0: Bueno, es un género que se ha explotado por muchos decenios, por muchos años, y se ha llevado a la pantalla grande, ¿no? Fue la fuente de inspiración de grandes escritores.
1: Y hay fórmulas también, ¿no? O sea, me refiero como que también hay estéticas por periodos. Hay como... Así como hay estilos de música clásica, o sea, hay estilos de novela policíaca.
0: ¿No? Sí, sí, no como un recetario, porque no lo es. Es no. Como, digamos, géneros que pueden tener como espacios o encuadres diversos, ¿no? En la nota policíaca, en la nota roja, en el crimen organizado, en fin, ¿no? Entonces... para mí es lo que me apasiona, puedo decirlo así, porque hay un sinnúmero, ¿no?, de elementos que te pueden llevar a llegar a una conclusión. O de pronto una pista te puede cambiar toda la versión.
1: Claro.
0: Y vas a ir en sentido opuesto al que ya habías tomado. Esa es para mí la sorpresa que está... Es a la vuelta a la esquina.
1: Ajá.
0: Y eso creo que te da una gama incontable de posibilidades, ¿no? Y es por eso que a mí ese género siempre me ha apasionado.
1: También te gusta la poesía, ¿no?
0: Bueno, sí, hay géneros que no puedes tampoco...
1: Ignorar, ¿no? Pasar por alto, sí, ¿no? Tienes que saber... Bueno, más bien, digamos, eres un hombre de literatura también, ¿no?
0: Sí, bueno, siempre estás descubriendo, como te digo, no solamente en la vida misma, sino lo descubres a través de los escritores o de los libros que has leído. Alguien decía que yo no me jacto por lo que he escrito, sino por lo que he leído.
1: Claro.
0: Y entonces eso es un tesoro
1: Ya no has tenido miles de libros.
0: Y llegó un momento en que pude, pues, poseer quizá más de 3,000 o 3,500 libros.
1: Y los tenías organizados, me acuerdo.
0: Pues en algunas épocas los organizaba por autores, por género, dependiendo.
1: ¿También los coleccionabas pensando en esos géneros?
0: Sí, yo creo que un tiempo la colección que tuve fue clasificada como por géneros, de la novela negra a la novela policíaca, que son géneros muy distintos. Uh-huh. Y los fui separando. Pero después, cuando fui descubriendo los estilos de los autores, pues entonces tomaron ya otra posición en el librero, ¿verdad?
1: Claro.
0: Entonces, pues vas descubriendo, ¿no? Vas como aumentando un poco tu acervo o tu pues yo los atesoro todavía. No tengo actualmente un lugar donde pueda acumular la riqueza de los libros que he tenido, porque ahora ya los tengo como muy dispersos en varias partes. Sin embargo, pues aprecio mucho los libros.
1: Sí, sí, fue una buena experiencia.
0: Una gran experiencia, sí.
1: Y por ejemplo, ya no estás tan al tanto de los nuevos lanzamientos de esos estilos que te gustan. O sea, ¿sabes en qué se transformó?
0: No lo sé ahora. Actualmente, pues he perdido como la pista. Llega un momento en que como no es que se vuelva una colección de estampas, uh-huh, o de figuras o de nombres, o como para armar un álbum o figurar o completar un rompecabezas.
1: Claro.
0: Sino que yo pienso que le ha dado como... Es una como manifestación que va a tu lado y te va acompañando a través de los años, ¿no? Uh-huh. Entonces, pues, la vida te va poniendo a veces algunos obstáculos, ¿verdad? Que tienes que superar como alguna prueba para que estés en forma y salir adelante. Y en otras ocasiones, pues tienes como, te crea como la percepción de poder sortear esas situaciones, ¿verdad? Pero si vas acompañado de un libro, siempre vas a poder encontrar la puerta que te abra hacia otro camino. Creo que eso a mí me ha dado la posibilidad, ¿no? De pronto conectar en mis ideas o en mi cerebro o en mi mente. Algunas decisiones que he tomado, a veces audaces, a veces nimias también, pero que de pronto se han transformado, digamos, de pronto toman vertientes inesperadas, y eso de pronto me encuentro ahí y nunca dejo de sorprenderme.
1: Tienes muchas historias, ¿no? Aparte, o sea, como que también has viajado, has tenido experiencias, has visto muchas cosas, yo creo.
0: Sí, he tenido la suerte porque a través del oficio que afortunadamente se me presentó en algún momento de mi vida, pues me siento privilegiado por haber obtenido esa herramienta que me llevó a conocer lugares desconocidos y que de otra manera quizá no podría haber descubierto, ¿no? Esos caminos me llevaron a recorrer por selvas, por ríos, por desiertos, por mares, ¿no? Y a través de la historia incluso, haciendo el género, o bueno, participando más bien en el género histórico, ¿no? Participar en el rodaje de una película de revolución, por ejemplo, o en un género de nota policiaca.
1: Claro.
0: Entonces, esos esos eventos me permitieron vivir en espacios que a lo mejor no se presentan dos veces o muchas veces, y no a todo el mundo, ¿no? A algunas personas, por eso sí me siento privilegiado. Sin embargo, como decía Ernesto Sabato, dice, la vida es tan corta y el oficio de vivir tan difícil que cuando uno empieza a aprenderlo, ya hay que morirse. Lamentablemente tiene razón, porque quisiéramos tener tiempo a veces cuando a través de lo que hemos hablado, o de los recuerdos o de los sueños, queremos recuperarlo, ¿verdad? Y cuando en el presente ya creemos que ya lo tenemos porque lo obtuvimos en su momento, ya se esfumó. Ahora ya no está en este momento, solo que nuestros recuerdos persisten. Uh-huh. Eso es de un gran significado.
1: Es que como los perritos vivimos poco. Ah.
0: Sí.
1: Porque los perritos sí. Pues viven como 15 años.
0: ¿No? O vivimos lo suficiente, tal vez. Quizá hay un equilibrio que nos ha...
1: No, yo me refiero como para quizás alcanzar otro tipo de sabiduría. O sea, quizás falta tiempo.
0: Pues ahora que se ha evolucionado tanto en la tecnología, en la ciencia y en otros aspectos. Creo que no sé si en algunos momentos sabemos que vamos, o creemos, o queremos creer que vamos por un buen camino, y a veces yo lo pongo en duda. En mi perspectiva, desde mi manera de ver las cosas, también hemos perdido a través del tiempo, por esa ruta que se ha tomado la humanidad, pues una serie de valores que prevalecían en otros tiempos.
1: ¿Quién sabe? Yo creo que eso también, somos luego como románticos, porque creo que decadencia también siempre ha habido, ¿no?
0: Sí.
1: Más bien hay una aceleración.
0: Así,
1: ¿no?
0: Es.
1: Y más bien hay como una cantidad de aumento. Es como lo que hace rato me decías, de la población en la ciudad cuando naciste, lo chequé y eran como alrededor de 4 millones, ¿no? Y ahorita somos más de 20, ¿no? Entonces, la experiencia es distinta, ¿no? Salir a la calle y que estemos hacinados, a que salgas a la calle y haya espacio entre personas y el ritmo sea diferente. Pasa igual con otras cosas, ¿no? O sea que...
0: Claro, porque no nos podemos engañar estando en el pasado cuando vivimos un presente que ya está muy lejos de ese pasado, ¿no? Uh-huh. No es que tenga la añoranza, es algo que tampoco te permite respirar y vivir y seguir evolucionando. Eso yo creo que mejor hay que dejarlo a un lado. Son como aspectos que también están formando parte de nuestro recorrido, ¿no?
1: Porque sí, es a lo que me refiero, es como, sí. Pero, como imparable, pues, ¿no? Hay una parte como de la flecha del tiempo que es como más esencial que la naturaleza, ¿me explico? O sea, es como una cosa más...
0: Sí, sigue caminando. Alrededor ocurren otras situaciones. Hay un sinfín, una diversidad, un mosaico de aspectos en la vida que uno no alcanza a notar o a ver, ¿no? Y están ahí a un lado de ti. Pero si tú tienes un propósito en la vida o tienes una familia por quien ver y tratas de seguir bien o mal hacia adelante, pues lo demás pasa como a un segundo plano. Sin embargo, está ahí. Entonces, cuando te detienes en el camino, como un atleta que empieza a correr la milla y se detiene a tomar un respiro, ¿verdad? De pronto volteas a ver dónde vienen los demás corredores y ves que algunos ya hasta te rebasaron y otros se quedaron en el camino. Y sin embargo, dices, pues tengo que seguir adelante, y sigues adelante. pero eso no impide que tú tengas que voltear a ver a lo que quedó atrás, ¿verdad? No es que estés inmerso en el pasado, es porque tienes todavía el alcance, si te paras o si te pones de pie o alcanzas la vertical y alcanzas a ver todavía el horizonte, ves que has avanzado, ¿verdad? Lo que quedó atrás, no lo puedes desdeñar, que es parte del recorrido, de lo que te ha alimentado, de lo que te ha dado el soporte para poder seguir aquí en este camino, ¿no? Y que todavía falta un trecho que avanzar, pero pues ya lo dije hace un momento, ¿no? Pues es la hora de irnos y pues hay que hacerlo. Hay que hacerlo porque nadie se puede quedar aquí por un tiempo.
1: Pues es que tampoco estabas antes de nacer, ¿no?
0: Así es, esa es la evolución. Tenemos que seguir el recorrido. Esa es la milla que tenemos que recorrer desde principio a fin. No sabemos cuándo vaya a llegar el fin. O al menos nadie me lo ha dicho.
1: ¿Qué más? Hay muchas anécdotas del oficio, ¿no? ¿Cómo cuántas películas has hecho?
0: Hay muchos gratos recuerdos porque a través de quizá mi participación en el cine tuvo pues una extensión de 30 y tantos años, quizá un poco más. No recuerdo. Nunca llevé la cuenta. Yo tuve la fortuna de participar en quizá 120 películas, un poco más o poco menos.
1: En muchos departamentos, ¿no?
0: En varios departamentos.
1: Y de chavito era diferente al principio, ¿no?
0: Pues es que también te voy a decir que empiezas con mucha energía y emoción, y cuando otra vez volteas atrás y dices, todavía tengo la energía y la emoción, no la he perdido, todavía no la he perdido, te lo digo, pero lo que sí puedo y debo aceptar es que se va quedando a la saga por la velocidad de los medios, ¿verdad? El alcance que han tenido, la evolución de los instrumentos de trabajo, ¿verdad?
1: Sí, la tecnología,
0: la
1: ¿no?
0: La herramienta ahora que se vale uno para sacar adelante un proyecto. Pues anteriormente no contábamos con él, ¿verdad? Entonces han ido cambiando las herramientas, entonces cuesta un poco de trabajo llevar ese ritmo.
1: Sí, pues desde...
0: Hay una evolución en...
1: El lenguaje y la escritura, ¿no? Sí, yo creo que es de las tecnologías más...
0: Sí, porque...
1: Avanzada.
0: Yo tuve también el momento cuando... No creo que haya sido cuando ingresé al medio cinematográfico. Yo creo que ya estaba un poquito ya más desarrollado mi conocimiento y la labor que desarrollé o desempeñé durante ese tiempo. Pero sí me di cuenta que estaba en forma porque tenía manejo y facultad de hacer uso de esa herramienta. No desdeño tampoco el aprendizaje de las generaciones anteriores, ¿verdad? Porque yo aprendí mucho de ellos. Y ellos no fueron incluso, digamos, pioneros de la industria, porque la industria empezó hace ya más de 100 años. Sin embargo, esa etapa o esas etapas que me tocó recorrer, me fueron dando señales o guiños, ¿verdad? De los cambios generacionales, ¿verdad? Porque si yo inicié como estorbante en un set cinematográfico jalando cables y eso, y después más adelante tuve pues la enseñanza del oficio, ¿verdad? Porque recorrí diferentes departamentos en la industria cinematográfica. Me permitieron pues observar muchos aspectos de lo que entraña una película. Uh-huh. En cuanto a la técnica.
1: Sí, ¿no? O sea, aprendiste un buen de cosas. Cuéntame, a ver, o sea, ¿cuáles cosas? ¿Y cuáles no? ¿Y por qué no, quizás? ¿Y por qué otras sí?
0: Bueno,
1: ¿cuáles te llamaron más la atención? ¿O cuáles, aunque después ya no te dedicaste a eso, te sirven a entender la estructura general de cómo se construye una película, ¿no? Porque aparte se comienza desde el guión, ¿no?
0: Bueno, sí, desde el guión tú puedes empezar, pero puedes empezar desde antes del guión, porque todo nace por una idea. Uh-huh. Y una idea puede estar alimentada por un sueño o por una ilusión, ¿verdad? Entonces, en cuanto ese sueño o esa ilusión empiezan a tomar forma, ¿verdad?, en tu mente, y si te propones algo, y eres quizá el protagonista de esa aventura, por decirlo o llamarlo de alguna manera, entonces ves lo que es posible y lo que no es posible. Sin embargo, en el lenguaje cinematográfico se rompe esa limitante y puedes hacer realidad lo que no es posible, ¿no? Uh-huh. Entonces, a partir de ahí, si tú construyes un personaje que puede hacer o realizar sus deseos o sus propósitos sin límite, ¿verdad? Pues puede estar fuera de la realidad, pero no deja de ser nada más una historia de ficción, ¿verdad? Y es una invitación a echarse ese reto, ¿no? Uh-huh. Entonces, si tú tomas la decisión de o tienes el empeño de alcanzar un objetivo y lo alcanzas, es una gran proeza, que no lo digo como una satisfacción, sino por algo que te da más firmeza y seguridad, ¿no? Entonces, el hecho de que puedas descubrir esa, que puedes tener ese dote, ¿verdad? Puedes estar convencido de que no hay límite. Eso en la materia de la escritura, de la imaginación. Entonces, un guión técnico lo puedes realizar a partir de ese punto, que es el inicio, ¿no?, de llevar a cabo un sueño, una idea, ¿no?, y llegas a una realización plena, completa, ¿verdad? Y tiene un principio y tiene un fin, que es la duración de 2 o 9 rollos. Antes los rollos que eran en celuloide tenían una duración de 10 minutos y se contaba la historia en 9 rollos, ¿no? Un guión pues era como una página por minuto y 85 minutos cumplía con las exigencias técnicas para escribir una historia. ¿Vamos bien?
1: Sí, ¿qué sonó? ¿Tu celular?
0: Yo pienso que sí.
1: Ah, ok.
0: Pero retomando nuevamente tu pregunta en los aspectos técnicos del rodaje, ¿verdad? Hay una serie de departamentos desde la escenografía, ¿verdad?, que empieza de un vacío, de la nada, ¿verdad?, y empiezas a nutrir el panorama con muchos elementos, depende de cuál sea el género o el propósito o la visión que puedas tener para contar esa historia. Primeramente tienes que ver el fondo, ¿verdad? Ese es el panorama en el que se va a desarrollar la historia. Después hay un elemento principal, que es la imagen que se logra a través de la fotografía, ¿verdad? Entonces, la fotografía es un departamento indispensable, si no, no hay película, ¿verdad? No ocurre lo mismo con el sonido, porque pues los inicios del cine pues fue sin sonido, ¿verdad? Y sin embargo, ahora que el sonido le da fuerza a la imagen, ya es imprescindible el sonido, ¿verdad? Y nos podemos comunicar tal vez por señas, por una imagen. Habla más, decía un sociólogo, decía que habla más los pies sangrantes de un cartero, por ejemplo, con los zapatos rotos, ¿verdad? Que todo un discurso acerca de la injusticia social. Es mucho más, la imagen es más gráfica, ver un zapato o los zapatos de un cartero, que creo que ya ni hay.
1: Sí, andan en bici.
0: Y ahora andan en bici. Bueno, antes andaban, pues la evolución.
1: Pero
0: de la
1: tienen época. El silbato y todo, ¿eh?
0: Y recorren la ciudad.
1: El tema más bien es quién manda correo ahora, ¿no? Ya no es como antes era esencial.
0: Sí, ahora lo haces con
1: ahora
0: un dedo.
1: Ahora te hablas en WhatsApp, yo sí, ¿no?
0: Y sí, exacto. Sí. Ajá. Cómo ha cambiado todo, ¿verdad?
1: Sí.
0: Es algo que no deja de sorprendernos. Y mientras no perdamos la capacidad de asombro, todo eso va a ser como una caja de Pandora que al abrirla vas a descubrir cosas que existieron y que ya no hay, ¿verdad? Y nuevas cosas, o que siguen existiendo.
1: Sí, no sé. No. Es que hay un punto donde yo no me asombro tanto porque es como predecible, es esperable. O sea, muchos de los inventos, como que si estás al tanto de cómo van las cosas, es como el paso siguiente, ¿no? Y muchas veces más bien ves que suceden, pero todavía no las usa la gente. Todavía no hay una industria, ¿no? Pero después ya hay.
0: Sí, pero ya se van integrando poco a poco, como en el cine.
1: Sí.
0: De pronto las luces, el departamento de luces del equipo eléctrico también es indispensable, porque si no, no hay imagen, ¿verdad?
1: Pues el cine, bueno, quizás varía, ¿no? Hay extremos, pero es como la Fórmula 1, o sea, o la NASA, ¿no? O sea, de como que ahí luego es donde se hace innovación. Y luego eso ya percola en otras cosas de la vida.
0: Bueno, sí, es que hay ámbitos que desconocemos, y a través del cine también vamos descubriendo. Por ejemplo, tú ves la película de Fórmula 1 y ves cuáles son todos los elementos y lo que integra y lo que hay atrás en los pits y todo el mundo que ejecuta diferentes elementos para que pueda llevarse a cabo, no la carrera, tan solo el transporte, el vehículo que va a llevar que va a marcar la velocidad de la pista, ¿verdad? Entonces son cosas que desconocemos, pero lo que hay atrás de todo, hay un gran esfuerzo, una fuerza humana y sobrehumana que atrás de cada oficio,
1: pues sí, es como las catedrales, ¿no?

0: hacerlo, ¿no? Entonces,
1: en cambio, en los sueños puedes crear una iglesia al instante. Y con gran lujo de detalle y los pasillos, sí, y la luz entrando en los vitrales y el aire fresco, sí, y palomas afuera de la iglesia, ¿sabes? Todo al momento.
0: Y para contar una historia en el medio cinematográfico, en el cine, nada más cuentas con hora y media para contarla, o 2 horas.
1: Bueno, ahora ya son de 3.
0: Ahora ya son de... Bueno, espero que esas películas de 3 sean interesantes.
1: Sí, mi teoría es que no es culpa de las series. Como el cine afectó las series y hay productoras como las de HBO que volvieron la tele como cine.
0: Sí.
1: Ahora el cine es como la tele. Y ahora, quiere contar historias que no se pueden contar en una hora.
0: Claro, es cierto. Además que el material fílmico ya no es el mismo. Anteriormente contaba...
1: Con los rollos de la película, ¿no?
0: El productor contaba la película por el pietaje, ¿no?
1: Claro.
0: Entonces costaba un pie de película, costaba un dineral. Entonces decía, si se me van a ir 60,000 pies, imagínate, de material fílmico, de nitrato, del material con el que se hacía el celuloide de la película,
1: sí,
0: pues se volvía loco el productor si le echaban a perder una toma.
1: Hace rato estabas viendo Kubrick, ¿no?
0: Sí, 2001.
1: Y él sí hacía muchas tomas, ¿no?
0: Sí, hay directores que tenían ese privilegio de hacerlo.
1: Sí.
0: No por
1: gastar,
0: ¿no? No por inseguridad, porque tenían todos los elementos, tenían una gran producción.
1: Yo imagino que es más para a la hora de editar, tener como todo lo a disposición, ¿no?
0: Pues yo creo que Stanley Kubrick sabía perfectamente lo que quería. Y sí, en ese momento la película me parece que data de 1986, si no me
1: equivoco. ¿Que el 2001?
0: No,
1: no, eso es como
0: 76, sí, perdón, sí, 1976. Entonces, en su momento fue un gran alarde. Incluso, al parecer, Kubrick fue parte importante o un asesor importante en el 69, cuando el hombre a la luna.
1: Ah, sí.
0: Hay elementos.
1: De hecho, hay mucha gente que cree que sí, fue falso y que lo filmó Kubrick, ¿no?
0: Sí, eso.
1: Pero eso es
0: Es una...
1: Pues una manera de negar la realidad también.
0: Sí, sí, hay mucha gente que sí cree esa versión.
1: Sí, claro.
0: Sí, lo cual no es cierto.
1: No, pero sí colaboró, ¿no? Creo que en varias cosas.
0: Incluso en diseños que se llevaron a efectuar en la NASA.
1: Uh-huh.
0: Desde los dispositivos, el traje.
1: Aparte él era fotógrafo. Él empezó siendo fotógrafo, ¿no?
0: Por eso tenía el conocimiento de hacia el material reversible y todos esos efectos ópticos que tiene la película, o los filtros que manejó, porque los filtros son algo espectacular, ¿no? Para
1: claro,
0: su momento.
1: Claro, claro.
0: ¿No? Nadie se había atrevido a...
1: Sí, para su momento fue una película increíble.
0: Sí, ¿verdad? sorprendente. Entonces la ves en la actualidad. Y si alguien se propone hacer un proyecto equiparable a 2001, Odisea del Espacio, se va a enfrentar con un problema muy difícil.
1: Pues creo que nadie podría, ¿no? Porque ya las circunstancias son otras.
0: Claro, pero es como una manera como de equipararlo con lo que se hizo en ese tiempo, ¿me uh-huh. entiendes? Entonces... no deja de sorprendernos el resultado, porque nos sigue sorprendiendo aún, ¿no?
1: Sí, pues él es de los grandes directores, ¿no?
0: Así es.
1: Ajá.
0: Y bueno, tiene otros también unas obras maestras, como El Resplandor, que también es el diseño tan perfecto y meticuloso, ¿no? Como si fuera un rompecabezas. También estructurado, uh-huh. la idea, o sea, toda esa visión que se puede tener, o un panorama tan amplio, ¿verdad?, para poder exponer la psicología del personaje, ¿verdad?, o de los personajes.
1: Uh-huh.
0: Ese ya es otro campo, ¿verdad?, si hablamos ya del terreno de la psicología de los personajes. Pues nada, tiene que ver con la técnica. Vamos a hablar ahora de la ciencia, que nos hablaría más bien

0: de lo que hay por dentro del ex, del intérprete, ¿verdad?
1: Sí, es que se junta todo, porque no es nada más el texto, ¿no? O la idea, también es la ejecución, que eleva la idea, o la conforma, le da
0: La
1: forma,
0: completa, la
1: sí,
0: integra
1: la integra, sí.
0: y para nutrir todo y para además conjugar esos elementos, hacer una película es muy complicado, no es cosa fácil. Actualmente ya puede ser sencilla, pero depende de qué tipo de cine estemos hablando, ¿verdad?
1: Claro.
0: Hablábamos de géneros cinematográficos. Yo, como mencioné en un principio, tuve la oportunidad de participar en géneros tan diversos como
1: Como la risa en vacaciones.
0: o las películas de caballitos con Antonio Aguilar, ¿no? O los westerns de Alberto Mariscal, por ejemplo, ¿no? Hay películas tan significativas de western que pueden competir con el western norteamericano. Si tú ves, por ejemplo, una película como Los Hermanos del Hierro de Ismael Rodríguez, dices, wow, ¿no? ¿Dónde hicieron esa película, ¿no? ¿Y quién la hizo y cómo la conceptuó, verdad? Entonces, es algo que de pronto me tocó a mí participar o irme
1: ¿A dónde?
0: a 90 millas mar adentro, en
1: ¿En el mar?
0: en Puerto Progreso, al arrecife de los Alacranes, con
1: Ajá.
0: Ramón Bravo y Hugo Stiglitz, a hacer escenas submarinas de tiburones, ¿no?
1: Sí, qué padre.
0: Y ver los galeones allá abajo de 40, a 40 metros de profundidad, unos
1: Órale,
0: encimados de otros, ¿no?
1: no es tanto.
0: Galeones
1: O
0: del
1: sea, digo,
0: siglo
1: no
0: XVI.
1: son tantos metros, ¿no?
0: Pues, porque son unos arrecifes
1: Sí.
0: en los que encallaban los
1: Sí,
0: barcos.
1: entiendo eso, sí.

0: ahora, ¿no? De otra
1: pero
0: manera,
1: de
0: ¿no?
1: alguna manera ya. Tiene también lo propio, ¿verdad? Tiene lo propio porque yo veía, por ejemplo, a los cómicos o comediantes de esa época, que como decía Rafael Inclán, pues es el esgrima verbal, ¿no? Hablaban como se hablaba en esa época también. Porque
0: pues es que también era un reflejo de la sociedad, ¿no?
1: Totalmente, totalmente. Eso es, tenemos el cine que refleja una realidad. La realidad que se está fotografiando es la que está atrás y la que ha vivido a través de diferentes etapas esas culturas o subculturas que
0: y en ese sentido
1: ahí.
0: Quizás también es más honesta y genuina que cosas de ahora, algunas que son más ¿cómo se dice? Aspiracionistas, ¿no?
1: Sí, o a veces también podría ser como pretender algo que no somos, ¿no? Es como a veces snob es una palabra muy adecuada, porque el que sea, a veces se pretenda lo que no se es, puede salir un bodrio peor que el que se haya producido en todo el cine, ¿no? Así es que no hay que desdeñar tampoco los valores que se pueden tener en esa época, porque en esa época se vivió el cine de ficheras como se vivía, pues es un reflejo del gobierno también que se tenía, de la formación, de la formación.
0: Sí, de la industria en general,
1: y
0: ¿no?
1: De la
0: también.
1: Sociedad que tenía esas, esos, más bien se les imponía ese tipo de productos, ¿no? Entonces se era impuesto de alguna manera, pues decían muchos productores, se justificaban diciendo, es que ese es el cine que le gusta al pueblo o a la raza. No es porque no había otra cosa que ofrecerles. Entonces, de alguna manera se justificaba, pero siempre
0: pero también sí llegaba a ver otras películas,
1: claro,
0: ¿no?
1: Porque siempre ha habido
0: también hay cine de autor, ¿no?
1: Hay una sociedad demandante que también exige ver un producto que tenga otro tipo de reflejos sociales, por ejemplo.
0: Sí, porque una es más bien lo que en su época es popular y comercial, y otra cosa es pues no sé si el arte del cine, pero o sea, sí. Como algo que paralelamente siempre ha estado sucediendo, ¿no? En cuanto a autoría, ¿no?
1: Sí, yo pienso que hay productos muy rescatables. Yo también te puedo mencionar, yo participé en una película en ese tiempo que se llamó, por ejemplo, Que viva Tepito, una película que estaba plagada de actores del artistas de la época, muy taquilleros todos ellos, vendían, pero en sí el producto, digamos que enmascaraba una realidad que era mucho más profunda, ¿no? En el sentido social, ¿verdad? Te estaba revelando una situación que padecía medio país, ¿verdad? Porque en ese tiempo la corrupción era mucho muy marcada. Ahora quizá está un poquito maquillada, pero también existe, ¿no? Pero en ese tiempo se estaba tratando de en contra de la postura gubernamental, de revelar lo que estaba sucediendo. Entonces, con mucha valentía se podían hacer esas películas que eran de denuncia social, ¿verdad? Que también hay que reconocer el valor que tienen como, uh-huh, como testimonio, ¿verdad? Entonces, hablando de géneros y hablando de las dificultades que se pueden tener para llevar a cabo una película, son múltiples, ¿no? Hay películas que se hacen con 3 pesos. A mí me tocó la suerte, porque no puedo hablar de mala suerte ni de buena, me tocó la suerte de hacer una película que yo escribí, el guión se llama El tonto que hacía milagros. Yo lo concebí como una historia que se me vino

0: alimentando gradualmente hasta que ya empezó a tomar forma, ¿verdad? Y la transcribí al papel y empezó a hacer algo ya más tangible, ¿verdad? Más completo. Y la hicimos con 3 pesos ya cuando a la hora de filmarla, que le autorizaron al director tener una participación del director como productor y una participación del Estado. O sea, de aquí y allá y de otro lado sacamos y escarbamos y rasguñamos para poder completar un poquito de presupuesto. Pudimos hacer la película y hasta el último pie de película pudimos filmar. No lo que se pretendía hacer, porque tampoco fue pretencioso, nace de un milagro, como lo dice el título.
1: Pero tuvo hasta buen casting, ¿no?
0: Digo, finalmente es una película decorosa, digo, una pequeña película con muy, muy, muy, digamos, modesta, ¿verdad? Pero en esa fórmula pudimos reunir a figuras importantes, ¿no? De la época, digo, uh-huh. Para la época en la que se filmó. Entonces, pues tiene valores, finalmente fue reconocida por la academia, ¿no? Yo obtuve el premio Ariel por mejor argumento originalmente escrito para el cine, cosa que fue difícil porque compitió con guionistas de afamada carrera, vamos. Entonces finalmente obtuvo un premio importante. Obtuvo también el Ariel como coactuación masculina con un actor que nunca había hecho cine. Su primer película fue esa. Él fue un actor de teatro. Y ya posteriormente, después de esa película, participó en muchísimas películas como comediante, como cómico. Incluso él fue porque ya desafortunadamente ya falleció, se llama Gastón Padilla. Él fue primo de Alfonso Zayas, primo hermano, que también un gran comediante, aunque siempre estuvo, fue como un, como el cómico comediante de las películas de albur, vamos, de películas de ese género. Uh-huh. Entonces, pues en fin, estoy hablando, retomando uno de los géneros, ¿verdad? Ese fue un género especial, ¿no? De los, digamos, pocos recursos con los que tuvimos, pero un género de lo que a veces está construido de los sueños, de la imaginación, de lo que es realmente el valor del cine, vamos. Yo me pude inspirar también en una película que me marcó mucho, que se llama Milagro en Milán. Ese es el género de esa.
1: ¿Qué género es? Como
0: porque le llamaban,
1: no es fantasía,
0: como
1: un sueño o algo así.
0: Surrealismo, más bien
1: surrealismo mágico,
0: sí. Sí, del cine italiano, sí, así es. Entonces es más o menos, es una película que como que no
1: es. Porque es como fantasía, pero que sucede en la realidad, algo
0: sí,
1: así, ¿no?
0: Y además que está nutrida de elementos que a mí me
1: como mágicos,
0: me ¿verdad? Forjaron, pues uh-huh. Si no mágicos, a lo mejor formaron parte de mi infancia, ¿no? De aquí y de allá se fueron tomando la música de Francisco Gabilondo Soler, que ahí está forma parte de la película, ¿no? De otros valores que también están ahí conjugados en esa historia, ¿no?
1: Y sale mi abuelo, ¿no? De ahí de.
0: Sí, mi papá, tuve la fortuna de tenerlo ahí en el set como un personaje.
1: Que era el taquillero.
0: Que era el taquillero, el que recibía los. Era el boletero.
1: El boletero.
0: Sí, recibía los boletos a la entrada del cine, sí. Sarasa le pusimos al personaje. Sí, estaba la que vendía los boletos, se llamaba, pues, la boletera, ¿verdad? Era uh-huh. Alma Delfina, Bueno, le hicimos un homenaje a...
1: ¿Qué cine era?
0: Esa película la filmamos en Morelia porque de alguna manera se concibió esa historia allá.
1: ¿Ah, sí?
0: Sí, sí, sí. Por eso la filmamos en Morelia.
1: Órale.
0: Porque habla de un personaje que es un cácaro. ¿Qué es un cácaro? Es un proyeccionista en una sala de cine de provincia.
1: Ajá.
0: Entonces, la película es un proyeccionista que... Esos son los cácaros, ¿no?
1: De Morelia.
0: De Morelia, exactamente. Que, pues que hacía el trabajo ideal como muchos soñamos ser, ¿no?
1: Uh-huh.
0: O sea, nos gusta el cine, levantarnos tarde, trabajar poco, ¿no? Y disfrutar de la vida, ¿no? Y de vez en cuando, pues que las cosas se acomoden a nuestro beneficio, ¿no? Sin mucho esfuerzo. Así es la historia de esa película.
1: Ajá. Uh-huh.
0: Pero finalmente tiene un matiz que lo cambia todo, ¿no? Que ese matiz, pues, es el que le da el encanto a la película. Porque no pretende ser más que eso, ¿no? Cuando tú quieres, hacer realidad todos tus sueños, pues, puedes pensar en, no sé, a lo mejor en tumbar la bolsa de valores, ¿no? Si quieres, obtener costales de billetes, dólares o centenarios. Y no se trataba de eso, ¿no? Porque pues realmente lo que nos hace felices es la sustancia o la esencia de las cosas, ¿no? No es tener cosas que luego no saben ni para qué son, ni nos van a servir, ¿no? Finalmente nuestro propósito no es llenarnos los bolsos de billetes, sino disfrutar realmente de un buen momento, ¿no? De una buena compañía, de, no sé, de a lo mejor como este personaje, lo único que logró fue tener novia y casarse.
1: Uh-huh.
0: ¿Verdad?
1: Eso quería, ¿no?
0: Pues sí. Así es. Sí, de alguna manera, pues, tiene un gran significado. Después de casarse pudo haber tenido una familia, tener hijos, a lo mejor con eso soñó y ahí radica su gran tesoro, ¿no?
1: Uh-huh.
0: Digo, fue lo que yo, la premisa es esa. De alguna manera, pues es parte de la vida. Entonces, a través del tiempo, pues las películas van tomando como la vida misma, ¿no? Van haciéndose, pues, como si son, como reflejo de la época o reflejo de muchas cosas, ¿no? De uno uh-huh. mismo, ¿no? De la edad que teníamos en ese momento, de aspectos que a veces volteamos la mirada, que no con el afán de quedarse en el pasado, no, sino lo que hablábamos hace un momento, ¿no? De pronto te levantas y ves el horizonte y dices, pues sí, ya he recorrido un buen tramo, ya he avanzado, no sé hacia dónde, pero ya no estoy allá, ahora estoy aquí. Y mañana a lo mejor voy más allá, ¿no? ¿Quién sabe? Entonces, si nos permite la vida, pues tener todavía, pues la energía, ¿no? De salir hacia allá. O hacia otro lado, hacia donde te lo permitas.
1: ¿Qué otras películas que has colaborado crees que están interesantes?
0: Bueno, tuve la oportunidad de trabajar, por ejemplo, con Carlos Carrera en una película que se llamaba La vida conyugal. Interesante película, muy buena propuesta también. Del matrimonio, cómo a través del tiempo se va como degradando, ¿verdad? El matrimonio a veces empieza con mucho, se llama la vida conyugal precisamente porque a través de las diferentes etapas en la vida, nos transformamos y cambiamos sin darnos cuenta, ¿no? A veces nos vemos influenciados por aspectos económicos, ¿verdad? Y entonces esos valores que creíamos tener, hablo de los valores humanos, pues se ven degradados y se quedan como en un segundo plano, ¿verdad? Y entonces nos transformamos de tal forma que nos volvemos como lo que somos, ¿no? ¿Qué somos?
1: ¿Qué somos?
0: Pues somos un animal irracional, realmente, ¿no? Porque si tienes todo en casa y lo buscas donde, buscas lo que tienes en casa allá afuera, digo, como que no tiene objeto, ¿no?
1: Pues no tiene sentido.
0: No tiene sentido, entonces es como una equivocación que, pues en la que vive casi la mayoría de las personas en lo común, ¿no? Uh-huh. ¿No? Quieren tener lo que no tienen en casa cuando en casa tienen más de lo que creen tener. Bueno, hay otras películas también, pues ya mi mente no, en este momento no sé, pero hay algunas películas que sí me gustaron, en su momento, las viví con frenesí a lo mejor, ¿no? Películas de revolución, por ejemplo.
1: ¿Cuál es? ¿Cómo se llaman?
0: Pues hay una película que está inspirada en un cuento de Jack London. Jack London es un escritor norteamericano, cuentista. Se dio tiempo para escribir una pequeña anécdota de un personaje al cual le puso El Mexicano. De hecho, es el nombre de la novela, El Mexicano. El Mexicano es un hombre que luchó su familia, su papá, su mamá, tenían una pequeña imprenta, pero eran opuestos al gobierno. Esto está ubicado en la época de la Revolución.
1: ¿De quién es la película?
0: La película la produjo Conacite, fue una participación del Estado y está dirigida por Mario Hernández.
1: Ah, El Mexicano es de Mario.
0: El Mexicano es de Mario Hernández, sí. Buena película. También con arañando los pesos para poder hacer la película. Se pudo hacer, pero muy decorosamente. Y habla de un hombre que, por hacer la revolución, tiene que hacerlo a base de golpes. Literal, porque se convierte en un boxeador para obtener medios que le proporcionen que le proporcionen las armas con las que van a luchar. Bueno, de las películas que me acuerdo, también me acuerdo al mismo tiempo de grandes figuras que me tocó conocer, ¿no? Por ejemplo, Katy Jurado. Tuve la oportunidad de trabajar en una película con Katy Jurado, la señorona, que llenaba la pantalla, nada más por el solo hecho de pararse enfrente de la cámara, ¿no? Pero también conocí a don Fernando Soler, por ejemplo. Tuve la oportunidad de conocer a David Silva. O sea, como te darás cuenta, pues ya soy de una época muy pasada, ¿no? Pero yo empecé de muy niño, ¿no? Tenía muy joven, de los 16 años en adelante. Uh-huh. Entonces sí estaba bastante joven
1: para empezar,
0: sí. Tenía como mucho, mi horizonte estaba muy amplio, ¿no? Estaba todavía, veía muy por delante. Así es que, y bueno, de las últimas películas, pues ya que recuerdo, no quiero ni recordar porque ya, me canso. Pero la última película en la que participamos estuvo con Isela Vega. Creo que fue una de sus últimas películas en las que ella trabajó.
1: Pero bueno, hicimos la de Otilia Rauda también, ¿no?
0: Otilia Rauda, una película de Dana Rothberg, la directora. Buena película. Creo que buena película. Está de muy buena factura. El tema hablaba acerca de una novela, porque está inspirada en una novela. De hecho, me ha tocado participar en películas que están inspiradas en novelas.
1: ¿Cuáles más?
0: Hay una que se llama Vagabunda también. Es de Luis Spot, la película. Y es con Dolores Heredia y con Eric del Castillo. Hay muchas figuras en esa película. Martínez Carpinteiro, está... Pues no, ahorita no recuerdo, pero son puras figuras en esa película. También están inspiradas en la literatura, ¿no? Uh-huh. Bueno, está Campanas Rojas, también es una película coproducción con México y Rusia. Es sobre un periodista de guerra, John Reed. John Reed fue un periodista norteamericano que participó en las dos revoluciones al inicio del siglo pasado. Ajá. Que fue la revolución tanto rusa como mexicana. Y entonces hubo una coproducción en el año de 1900, si no recuerdo mal, en 1979 me parece que es la película. Y se conjuntó un grupo de cineastas mexicanos y rusos. Esto fue en época del cine de Triste Historia, de Margarita López Portilla. Uh-huh. Un poco, digamos, como pretenciosa la película, pero finalmente pues es un testimonio, ¿no?, del cine que se producía en ese tiempo. Así es que también otra película que está inspirada en un libro. Y así, ahora no recuerdo. Con Antonio Aguilar, por ejemplo, me tocó la suerte de participar en muchas películas con él. Incluso una de ellas yo la adapté, la escribí, digamos que también el argumento es mío, pero está inspirado también en una obra de comedia griega. Está inspirado en Lisístrata de Aristófanes, que es la guerra que le hacen las mujeres. Actualmente ya no se podría hacer por la paridad de género, ¿verdad? Pero en ese tiempo pues hubo la oportunidad de llevarla al cine, ¿no? Como la guerra de las piernas cruzadas. De tal forma que las mujeres, para evitar que dos bandos rivales se sigan peleando entre sí, deciden las mujeres de ambos bandos, dos pueblos, ponerse en huelga de piernas cruzadas, es decir, no darles favores femeninos a los hombres para que puedan finalmente ponerse de acuerdo y ya no pelear, ¿no? De eso se trata. En comedia, está muy divertida, con Piporro y Antonio Aguilar, que son los protagonistas. Y más, pues, hay muchos otros más, más referencias, pero pues ya no sé de cuáles podríamos hablar. Como te digo, pues muchas películas que fueron del corte de rancheras, de ficheras.
1: Rancheras también
0: rancheras,
1: había.
0: Sí, me tocó hacer muchas, sí, películas rancheras, con Lucha Villa incluso. Sí, o películas con René Cardona. Con René Cardona
1: Junior.
0: Pues mira, trabajé con René Cardona Junior y René Cardona Tercero.
1: Ok.
0: René Cardona Tercero es René Cardona Chávez. Uh-huh. Con él tuve también una oportunidad de hacer una película que se llamó, también de mujeres, por cierto, una película interpretada por, la primer generación de mujeres de la Escuela Naval Militar. Filmamos en la Escuela Antón Lizardo, que está en Veracruz. Uh-huh. Una escuela de cadetes militares navales. Entonces estuvimos ahí metidos como 2 meses en la escuela, conviviendo en la formación militar o naval. Uh-huh. Y rodeado de jovencitas, que era el grupo los que contaban la película, era la primera generación de mujeres que participaban o que eran aceptadas en la Escuela Naval Militar.
1: Pero esas eran actrices, ¿no?
0: Sí, eran actrices, no era, en ese tiempo no había vislumbraba que pudiera existir la posibilidad de que tuvieran una generación de mujeres. No eran admisibles.
1: Ah,
0: ¿no?
1: O sea, para ese momento era ficción.
0: Sí, es una película de ficción.
1: Ah,
0: premonitoria,
1: ya.
0: ¿Verdad? Porque después ya actualmente ya hay mujeres. Creo que además con muy buenos rangos, ¿no?
1: Sí.
0: Pero en ese tiempo no había. Entonces, este...
1: ¿De eso se trataba?
0: De eso se trataba. Estaba una Lorena, ¿qué se llama? Una actriz que ahora es... Era un bombón la mujer. Era muy jovencita.
1: No sé.
0: No me acuerdo. Laura Flores, Lorena, no sé quién. Eran como 5 o 6 mujeres. Muy guapas y además tenían muy buen nombre para vender el producto, ¿no? Qué bien, los productores siempre piensan en que tengan en el marketing, que tengan una garantía de recuperación, ¿verdad?, de su producto. Así es que también esa película la hicimos en alta mar. Filmamos muchas veces, nos fuimos con barcos de la Armada, pero llevábamos acorazados completamente. Y 3, 4 barcos llevaba, y nos íbamos mar adentro, no te creas aquí cerquita, no, donde ya no veías tierra a la vista. No había tierra a la vista, era muy adentro. Y nos pasábamos todo el día filmando allá y regresábamos ya en la tarde, noche.
1: Órale.
0: Aventuras que de pronto venía el fotógrafo ya mareado, el fotógrafo de tierra, porque no aguantaba
1: el movimiento
0: del barco, sí. Así que fue también en el caso del arrecife de los Alacranes, que el fotógrafo de tierra estuvo nada más durante el tiempo acostado, tirando con el mal del mar. El mareo nunca se recuperó.
1: No.
0: Entonces daba instrucciones de qué lentes o qué filtros o qué diafragmas se debían utilizar
1: para... ¿Y lo hacía el asistente?
0: Y lo hacía el asistente y estaba Ramón Bravo, desde luego, ¿no? Pero pues era el estilo también, ¿no?, de la fotografía, que tenía que tener como una cierta... Tenía que tener
1: homogéneo, ¿no?
0: Exacto, sí. Y bueno, sí, a medida que vamos platicando en esta charla, pues me voy recordando de las películas, ¿no? En fin.
1: Sí, pues muchas anécdotas.
0: Muchas anécdotas, eso sí. Es cierto.
1: También amistades, ¿no?
0: Pues tuve la oportunidad también de tener grandes maestros, no tanto como... Más bien maestros, fui discípulo de muchos cineastas con oficio, que sí eran buenos.
1: Que venían de la otra generación.
0: Sí, sí, sí. Y a mí me tocó trabajar en una película, Blind Love se llama, una película americana. María Conchita Alonso era una de los protagonistas y estuve a cargo en la segunda unidad con Alberto Mariscal. Él era el director. Entonces, entre escena y escena, pues tenía oportunidad de platicar. Pues él fue el maestro también del western mexicano, ¿no? Hizo muchas películas de western. Y también en su tiempo juvenil fue actor. Entonces tenía un gran conocimiento cinematográfico, ¿no? Tenía una muy buena construcción, como tanto técnica como una disciplina formal, ¿no? De cineasta. Y fue uno de mis maestros, puedo decirlo así, pero con por ejemplo, con don Gilberto Martínez Solares, que también él llevaba la primera unidad, también le asistía un rato con uno y otro. Entonces, pues Gilberto Martínez Solares fue el constructor de Tintán, por ejemplo. Entonces, pues soy asistente de directores de la vieja guardia, se puede decir, ¿no? Alfredo B. Crevena, por ejemplo, un director alemán que hizo su carrera aquí en México y era muy buen técnico también. También fui discípulo de él. Pues, ¿de quién más puedo mencionar? Bueno, y también puedo decir que tanto aprendí que también tuve el don o el privilegio de también transmitir lo que yo aprendí en el cine, ¿no? Con otros colegas y con otros, pues, jóvenes, ¿no? De nueva generación. Así. Con Juan Antonio de la Riva, por ejemplo, gran cineasta, gran persona, un gran ser humano. Hicimos una película que se llama Pueblo de Madera, escrito por él, de sus vivencias también en Durango, en la sierra duranguense, de la madera, ¿no? También es muy buena película. Muy buen cineasta, Juan Antonio. Pero mejor amigo también.
1: Ok.
0: Sí. Y bueno, entre otros. Y si me sigo acordando, pues me podría acordar de muchos más, ¿no?
1: También te tocaron los estudios de cine de antes, ¿no?
0: Sí, los estudios Churubusco los conocí muy bien. Trabajé mucho tiempo en ellos. Y los estudios América más todavía.
1: Sí, a mí me tocó ir a los dos.
0: Los estudios América fueron como mi casa porque yo aprendí a editar. Bueno, yo fui editor sincrónico. Aprendí la edición, entonces me metí al cuarto de edición por miles de horas, yo creo. Entonces, si no miles, cientos de horas, pero sí estuve, sabía manejar la moviola y hacer los sincrónicos de sonido. Fue toda una aventura.
1: Luego, ¿qué onda? Llegó el video, ¿no?
0: Luego llegó el video y ya se hizo un lado la moviola. Entonces,
1: pero es curioso porque te tocó el video, pero no como ahora que el cine ya es video, ¿no? Así sino era un video que todavía era como más como la tele, ¿no? Sí. O hasta menos que la tele, ¿no?
0: Sí, pues mira, me tocó el video donde hacíamos las películas, incluso yo dirigí algunas películas que les llamaban home video, porque las hacíamos en formato de 16 milímetros, que era celuloide, vamos, en un formato más pequeño, las cámaras es más manuables, ¿verdad? No tan pesado el equipo. Pero a la hora de la postproducción teníamos que transferir y nos íbamos allá a New Art o a otras casas, no recuerdo, habían otras casas
1: que allá, digitalizaban.
0: Y se digitalizaba, entonces tenías que cuidar el producto ya para la transferencia a video, ¿verdad? Y terminabas haciendo como la televisión lo que empezaste filmando como la película, con el lenguaje cinematográfico, con los lentes de cine, en fin. Pero al final terminabas en una mesa como esta a las 4 de la mañana editando, pues como el video, ¿no? Switchando y eso, que era muy...
1: Sí, o sea, primero digitalizaban el material y luego ya editaban en digital,
0: sí,
1: ¿no?
0: Sí, ya en digital. Ya,
1: sí, digital, sí. Pero cassette, ¿no?
0: Cassette, sí. Ajá, sí. Teníamos en el formato de
1: cassette. ¿Qué formato era, sabes?
0: Pues hacíamos el de la... Tenemos la cinta en el
1: pero
0: master.
1: Grande, ¿no?
0: Sí, era, o sea, grande. Sí, la cinta era... no recuerdo ahorita, pero era... Había muchos formatos. No trabajamos en VHS. Eso ya era para comercializar el producto.
1: Sí, eso ya es lo final.
0: Pero sí,
1: me refiero al máster, ¿no?
0: El máster, sí, sí. Teníamos, pero era...
1: Unos casetzotes, ¿no?
0: Sí, una cosa así, ¿no? Si lo recuerdas, tú estabas muy pequeño, pero me acompañabas en algunas ocasiones. Entonces terminabas editando ahí la película, digitalizándola, ¿verdad? Ya digital la película y con las máquinas que eran tardadísimas también.
1: Eran tardadas.
0: Sí, eran tardadas. Tenías que esperar.
1: O sea, era mejor la moviola.
0: Sí, bueno, es que también viví la transición de la moviola a esas máquinas de edición.
1: ¿Y las computadoras ahora ya no las has visto?
0: Tuve todavía un tiempo, hice finalmente una película también, yo la produje, la dirigí, la escribí y todo.
1: ¿Ah, sí?
0: Sí, hasta la musicalicé.
1: Nah.
0: Sí, una película, no recuerdo el productor, el que tenía la casa productora me dejó todo a mí y contraté a los actores y al director porque yo estaba ocupado. Era el Güero Castro, por cierto, en paz descanse, gran amigo, gran maestro y gran compañero. También fue otro de mis maestros, con todo y que lo pueden encajonar o como encasillar más bien como director de comedia de vodevil. Tenía su genio el hombre, sí, buena persona, el Güero, Víctor Manuel Castro. Pues esa película finalmente ya estaba muy grande el Güero, entonces lo mandaba a descansar al camper y yo me ocupaba de los chistosos, que era Alfonso Salles, era el comediante, fotógrafo de señoras o algo así, como una película refrita de Mauricio Garcés. Era un fotógrafo, de esos personajes que hacía siempre Salles, ¿verdad? Con un albur no fino, de doble sentido. Y pues sí, creo que esa película la hice de todo, o sea, supe perfectamente qué era: producir, dirigir, postproducir, musicalizar, editar, y todo lo hice la película. ¿Qué sabe?
1: ¿Pero era digital?
0: Sí, esa ya la digital, no, esa película ya fue con el formato de video, con las máquinas de edición nuevas digitales, ya otra etapa más que me tocó aprender, ¿no? Y entender, porque yo las operaba.
1: ¿Pero eso qué fue, en los 90s o cuándo?
0: Sí, fue como en 1990 y... No, más bien como en el 2001.
1: Ah, ¿ya en el 2000?
0: Sí, como en el 2000.
1: Órale.
0: Y más bien, más para como en el 2003 fue.
1: Ok.
0: Sí, ya posterior, muy posterior. Sí, eso ya se me ha olvidado.
1: ¿Y todavía había esas películas entonces?
0: Sí, todavía, sí.
1: Órale.
0: Todavía. Pues lo hacían en el formato casero para venderlo allá en Estados Unidos, ¿no?
1: Ok.
0: Que todavía se siguen haciendo. De hecho, ahora allá producen esas películas para que el público, vamos, ¿no? Y ahora invitan a los actores que no son actores, a los cineastas que no son cineastas, y a un tipo de gente que las reúnen y les dicen: ¿qué personaje quieres hacer? Un estelar te cuesta 30.
1: Ah, les cobran, sí, por es como si fuera un campamento de...
0: Hacen un casting y si quieres hacer el estelar te cobra 35 mil pesos o 50 mil pesos. Quieres hacer un beat, pues unos 400 pesos y la comida, ¿no?
1: Uh-huh.
0: Entonces así hacen sus películas. Yo no daba crédito.
1: Más bien cobran por participar.
0: Por participar, así es.
1: Órale. ¿Y cómo quedan o qué?
0: No lo sé, nunca he visto. Tengo un guión ahí en la casa que ni siquiera me dio flojera leerlo, pero está formalmente, creo que está bien escrito, pero yo creo que
1: no. Toda la industria o toda la maquinaria, ¿no?
0: Quién sabe si valga el papel en el que está escrito, pero ahí está.
1: Ajá.
0: Finalmente. Pero bueno, va evolucionando, te digo, no hay que tampoco... no hay que desdeñarlo, ¿verdad? Porque finalmente esto puede ser como parte de, o una pieza importante de un gran panorama que se va finalmente a plasmar en algún momento, ¿no?
1: Pues hay muchas cosas.
0: Hay muchas cosas.
1: Sí, muchos tipos de cine, ¿no?
0: Sí, no solamente en cuanto a género, en cuanto a recursos.
1: Sí, por eso, sí, hasta de países son distintos, ¿no?
0: Propósitos.
1: Son de, me refiero de países en cuanto a que la cultura es diferente.
0: Sí, y he visto, me he llevado unas grandes sorpresas viendo películas de muy buena factura.
1: Uh-huh.
0: No sé, de República Dominicana, de El Salvador, de Nicaragua.
1: Ahora vimos una chilena, ¿no? Muy buena, ¿no?
0: Vimos una chilena excelente, es una obra maestra.
1: Sí.
0: Entonces, te digo, de pronto todo mundo tendrá algo que decir, y con todo derecho.
1: Sí,
0: claro. Lo debe hacer. Entonces, para mí, yo convoco a que sigan haciendo el cine, que lo sigan haciendo y lo puedan hacer evolucionar más, ¿no? En cuanto a forma y contenido.
1: Okay.
0: Así es.
1: Que siga.
0: Que siga. Sí. Que siga. Yo lo veo como espectador, ya nada más porque...
1: Es cansado también.
0: Es cansado, ¿no? Sí. Yo ahora me doy cuenta que fueron muchos años de trabajo y también de mucho entusiasmo, de mucha dedicación, de mucha aspirar a ser lo mejor, por lo mejor, ¿no? A costa de todo.
1: Es que aparte también te tocaba hacer lo más pesado luego, ¿no? Que es asistente de dirección.
0: Sí, es cierto, es cierto. Tuve una labor muy ardua.
1: Sí, es como orquestar todo, ¿no? Más que el director.
0: Pues sí, estar ser el responsable del set es difícil, conjugar todos los departamentos y sacar a tiempo, sobre todo cuando el presupuesto es bajo y el tiempo es corto.
1: Se hace magia.
0: Se hace magia.
1: Sí, resolver todo, ¿no?
0: Sí,
1: se hace. Los imprevistos, los planes.
0: Es como que
1: las riñas,
0: Las riñas.
1: No, sí. O sea, porque si no se detiene todos, entonces.
0: Que, sí, tiene que
1: las locaciones, los extras, sí.
0: Convencer a la gente que
1: que
0: es ajena a lo que estamos haciendo y no sé, de pronto
1: pero a veces hay extras que resultan ser muy buenos actores, ¿no?
0: Que nos den la confianza de que podamos descubrirles sus cualidades como
1: sí o estar en su localidad, sí. ¿No? Que también sí. Te tienen que recibir.
0: Así es, sí. Sí, tener el don de convencimiento para que puedan aportar.
1: Oye, ¿y en general a la gente le gusta cuando ve que están haciendo una película o también hay gente que se molesta?
0: Por lo regular la gente se extraña. No sé ahora, pero quizá ahora ya no tanto porque ya es como más
1: depende de donde estés también, ¿no? Hay ciudades y lugares que son sets habitualmente, sí. Pero hay otros lugares rara vez, ¿no?
0: Pero digo, sí se ha multiplicado, ahora hay muchos cineastas, qué bueno, ¿no?
1: Sí.
0: Se ha multiplicado y esto ya es un lenguaje que domina hasta la gente que no tiene nada que ver, ¿no? Seguramente tienen mucho que opinar, ¿no? Pero por lo general lo ve con buenos ojos al principio, con un poco de sorpresa, no tanto de desconfianza, eso sí me ha tocado y puedo tener la certeza de que no hay desconfianza porque nos ven como trabajamos y nos ven nuestra postura, vamos. Nuestra disposición.
1: La seriedad, ¿no?
0: Y nuestra disposición de hacer con emoción lo que estamos haciendo. Y la gente primero inicia como con cierta curiosidad, después con inseguridad, y luego termina aportando con mucha familiaridad, ¿no? Y eso es una raya más al tigre, ¿no? Que le da un aporte adicional a la película.
1: Hay todo como una, ¿cómo explicarlo? Como un color o una sensación, un sabor dentro del set. O sea, es que la gente que no lo vive quizás no se lo imagina, pero es como una familiaridad. O sea, como ya está tan establecida como esa cultura de trabajo que... Pues es como una realidad paralela, ¿no? No sé. Está padre.
0: Sí,
1: y volvemos. Así como el teatro es algo, el cine también de otra manera lo es, ¿no?
0: Sí, claro, porque, bueno, hablando es ya... Es otra expresión artística, el teatro, ¿verdad? También,
1: ¿También hiciste teatro?
0: También le debo mucho respeto, sí, hice teatro. Hice poco teatro, pues un teatro no clásico, pero sí me tocó hacer pastorelas, por ejemplo, como actor, ¿no? Varias pastorelas con tu padrino, con Luis Mercado. Pero también hice vodevil teatro de medianoche, picante. Y también hice teatro de provincia, el clásico del cancán y del pues un teatro de digamos que de ámbito, digamos, popular, teatro popular de buen gusto.
1: Okay.
0: Sí, teatro popular de buen gusto, podría decirlo. Hice varias obras que les llamaban como de zarzuela.
1: Ah, ya.
0: Sí, sí, participé en 3 o 4 o 5 obras de zarzuela.
1: ¿Así en gira y todo?
0: Sí, sí, incluso un compañero que después destacó como actor de cine, Jesús Ochoa.
1: Mm.
0: Sí, ahí lo conocí en ese teatro, en ese éramos de una compañía de teatro de Bellas Artes.
1: Uh-huh.
0: Externos, pero sí pertenecientes a Bellas Artes, incluso ensayábamos en Bellas Artes.
1: Okay.
0: Sí. Y ese es el género.
1: Muy bien.
0: Sí, le tengo un gran aprecio al teatro, cómo no. Cómo no. Y además grandes actores y figuras. Tuve también la oportunidad de participar como comparsa en una obra, en la que una obra importante que se llamaba Pedro Páramo.
1: Uh-huh.
0: En la que los ensayos los presenció Juan
1: Rulfo. Juan Rulfo, decías, ¿no?
0: Sí, él estuvo presente ya en los ensayos generales. Es una obra que dirigió Nancy Cárdenas, ella fue la directora de la obra. Protagonizada por Manuel Ojeda, José Carlos Ruiz y Pilar Pellicer. Fueron los estelares.
1: No, pues muchas cosas.
0: Muchas cosas, sí. Muchas vivencias.
1: Comerciales también y novelas.
0: Uy, sí, y novelas.
1: Tele, ¿no?
0: Sí, televisión, que sí, la televisión.
1: Esa la sufriste más.
0: Sí, creo que fue...
1: Es más extenuante, ¿no? Todavía, ¿no?
0: Sí, eso fue lo más...
1: Pesado.
0: Sí.
1: Los comerciales no tanto, ¿no?
0: No, porque los comerciales...
1: Es otro ritmo, ¿no?
0: Sí, totalmente. Sí. Los comerciales es otra cosa. Además, los diseñas, haces el plan en una semana y lo realizas en un par de días, cuando mucho.
1: Y lo pagan chido.
0: Sí, te cubre todo el mes.
1: Ajá.
0: Sí, yo trabajé en una compañía productora de comerciales.
1: Uh-huh.
0: Como 6 años estuve en esa compañía. Atrax Films, y hacíamos, teníamos cuentas importantes y hacíamos comerciales como campañas de productos de varias versiones, ¿no? De segundos.
1: Detergentes y todo.
0: Sí, detergentes, de línea blanca, de muchos.
1: También te tocaron comerciales con González Iñárritu, ¿no? En Televisa.
0: También con González.
1: Bueno, ¿qué era? Zeta Films, ¿no?
0: Su agencia Zeta Films. Bueno, era casa productora y era agencia.
1: Uh-huh.
0: Tenía las dos, Zeta Films. Y su socio, Olvera, ¿cómo se llamaba? No me acuerdo. Y sí, con los dos trabajé. Hicimos varios comerciales para tener una cuenta ahí, no sé, la casa productora que...
1: ¿De qué marca o qué?
0: De Cornflakes.
1: Órale.
0: La marca Kellogg's.
1: Kellogg's.
0: Sí, manejaron varias, pero la principal fue la de Televisa. Cuando Televisa estaba fuerte, hicimos como se llamaban, como cine minutos, eran como spots con todo el elenco de cuando empezó lo del boom del Canal de las Estrellas.
1: Uh-huh.
0: Hicimos como, sin mentirte, como 160 comerciales de esos spots con todas las estrellas, de las que te puedas imaginar, pero todas las que estaban desfilando por Televisa.
1: Uh-huh.
0: Sí, desde, no, pues todos. Así es que conocí ahí a medio mundo en esa serie. Y le asistía a Alejandro González Iñárritu. Hacíamos hasta 30 en un día Imagínate.
1: 30 comerciales, ¿no?
0: Sí.
1: 30 spots, ¿no?
0: 30 spots, pero con diferentes actores.
1: ¿Con diferentes?
0: Con diferentes actores.
1: Pero el mismo set, ¿no?
0: Sí, pero la logística está, ¿no? En diferentes, en toda la ciudad.
1: ¿Cómo? ¿Si van de un lugar, de una locación a otro?
0: De una locación a otra, sí. Es que la logística estaba bien complicada. Nos íbamos, por ejemplo, a San Ángel y grabamos dos o tres...
1: Pero no había el tráfico de ahora.
0: No había el tráfico de ahora. Y después de ahí nos desplazábamos a la Colonia Roma, a la Plaza de las Cibeles, uh-huh. por ejemplo, ¿no? Lo más representativo, ¿no? En muchas partes de la ciudad anduvimos, en Tlatelolco, en muchas partes, en San Ángel, en el donde está el bosque de Tlalpan, en Churubusco, en donde estaba la torre de Mexicana, uh-huh. que ahí hicimos también el comercial, un comercial con Gael García Bernal y
1: Diego Luna.
0: Y Diego Luna, sí. Así es.
1: Chavitos.
0: Sí, chavitos, tenían 9, 10 años, yo

0: Tenías que saber qué
1: Sí,
0: pasó.
1: me volvía loco ahí en el donde tengo en la casa de mis padres, ahí en el garage.
0: Ajá.
1: Leía los libretos, los tiraba así, y era un cerro de libretos.
0: Qué locura.
1: Sí, un cerro literal, ¿eh? Así, un cerro de los leía y además los marcaba, tenía que darle la
0: Claro, porque
1: continuidad.
0: aparte te tocó todo sin compu. Hacías todo en papel y tus herramientas eran unos marcatextos de colores, las plumas,
1: Luego me llegó, sí, era
0: los
1: marcatextos.
0: ¿cómo se llamaba el grandote este?
1: El storyboard,
0: El storyboard, que
1: sí, que
0: era
1: lo desplegaba así.
0: como una carpeta donde tú acomodabas tiras
1: Sí.
0: cortadas de papel cascarón o cartoncillo de
1: Sí.
0: colores.
1: Ajá.
0: Y manejas una matriz donde tienes los personajes y los departamentos y haces tu plan de trabajo, ¿no?
1: Sí, así.
0: Para todo el proyecto o la
1: Sí.
0: semana o lo que sea,
1: Separa,
0: ¿no?
1: separabas lo que era interiores con exteriores, lo que era día con noche.
0: Sí, lo que ahora se hace con el Movie Magic, ¿no?
1: Sí, así es. Pero haz de cuenta que era uno como estos, ¿cómo se llaman esos documentos prehispánicos que los
0: Un
1: extienden?
0: códice.
1: Era un códice.
0: Sí.
1: Totalmente esa mesa, en esa extensión no cabía a veces el board, el storyboard.
0: Se puede hacer muy largo, ¿no?
1: Tenía muchas,
0: Páginas.
1: sí, muchas
0: Pero
1: placas.
0: venía como cosido, ¿no? Como engargolado, ¿no?
1: Estaba armado
0: Sí.
1: con, sí, era especialmente para eso, ¿no?
0: ¿Y ese dónde lo vendían? ¿O quién lo
1: En
0: fabricaba?
1: las casas de las proveedoras de películas, por
0: ¿Ellas
1: ejemplo,
0: vendían eso?
1: sí, ellos los traían de Hollywood.
0: No me
1: Sí,
0: digas.
1: esos se están producidos en Hollywood,
0: Sí.
1: nada más que ellos nos las distribuían.
0: Pues ya no se usa.
1: Antonio Hernández y había esas compañías que son las que prestan servicio del equipo fílmico.
0: Ajá.
1: No, ya no se usan, ya eso, digo, es
0: No.
1: como las moviolas.
0: Sí, pero te tocó todo eso, la moviola, el
1: Todo
0: storyboard
1: ese procedimiento
0: y
1: y luego.
0: también el Betacam
1: Y ya luego en
0: y
1: las novelas, ya me llegó el cambio con
0: con
1: lo
0: la
1: de
0: laptop,
1: la
0: ¿no?
1: laptop, que ya tenía un programita ahí, elemental de la continuidad, y
0: Sí.
1: ya podía más o menos echar mano de esa herramienta que me facilitaba un poco las cosas, ¿no?
0: Sí.
1: Pero sí, ya, qué cansancio, nada más
0: Nada más de
1: de
0: pensarlo.
1: pensarlo, sí, de pensarlo.
0: Ha de ser más fácil ahora,
1: Yo creo que sí, pero en su momento fue un sufrimiento para mí que no quiero recordar.
0: no,
1: No.
0: la tele.
1: La tele no.
0: Pero el cine sí.
1: Pues tampoco hay malo.
0: Tampoco.
1: No, digo, no, sí, el cine sí, digo. No, me refería a que tampoco hubo malos o momentos
0: En la tele.
1: en la tele tan ingratos. Hubo unos
0: Sí.
1: más gratos, por ejemplo, cuando inicié a hacer televisión fue. Bueno, en una segunda época, porque si tenemos tiempo te podría platicar más. Pero en la segunda época que yo entré a los foros de televisión, fue en Televisa, San Ángel, a la novela de Teresa con Salma Hayek.
0: Sí, me acuerdo.
1: Ajá, esa fue mi primer participación en una telenovela.
0: Ajá.
1: Sí.
0: Y esa no estuvo tan mal, ¿o sí?
1: No, creo que no, creo que no. No, no había programas de computadoras, ni, todo era
0: A
1: a
0: mano.
1: mano, sí.
0: Pero se usaba mucho la Polaroid, ¿no?
1: Sí, mi herramienta era la Polaroid,
0: Sí,
1: sí.
0: porque era lo más inmediato, ¿no?
1: Sí.
0: Como no había digital, había Polaroid.
1: Había Polaroid,
0: Y la Polaroid te permitía llevar la continuidad, ¿no? Tener un documento inmediato de la ropa
1: Pues
0: y
1: sí,
0: de los
1: pero
0: props y el set y todo, ¿no?
1: cargaba una mochila del tamaño de ese bafle
0: Ajá.
1: con puras
0: Con tu
1: fotos de
0: todo tu
1: registro de
0: archivo, ¿no?
1: Polaroid, ¿sí? Sí, y me colgaba unos aros aquí desde que se desprendían para insertar las fotos y traerlas a la mano.
0: No, vale.
1: Ya
0: Eso y
1: como que.
0: los, El cronómetro.
1: Y el cronómetro
0: el para cronómetro, medir todo sí. el tiempo.
1: Siempre traía el cronómetro.
0: El cronómetro, sí.
1: Y los libretos, estarle marcando los libretos con, como dices,
0: con marcatextos de colores, ¿no? Color, sí. ¿Para qué colores usabas, te acuerdas? ¿Para cada qué cosa? ¿O, pues, o variaba?
1: No, pues creo

0: que el rosa era para personajes, el azul para utilería, verde para vestuario, otro para maquillaje. En fin, eran muchos campos, ¿no? Que había que
1: Sí,
0: cuidarse.
1: los departamentos,
0: Sí,
1: ¿no?
0: efectos especiales, sí, en fin, muchas cosas que había que cuidar. Pero tenías que tener una respuesta inmediata cuando algo te preguntaba el director.
1: Claro.
0: Antonio Serrano era el director de escena. Sí, bueno, muy, muy, muy bueno. Y pues tenías que tener en la punta de la lengua la respuesta cuando te preguntaba, ¿y qué pasó aquí? Ah, pues, y le contabas la historia, porque tenías que tener la historia aquí. Y de dónde viene el personaje y a dónde va, y aquí qué, cómo, o sea, en qué situación emocional, qué mood debe tener, ¿no?
1: Sí.
0: Entonces, el mood era bien importante, ¿no? Para saber el estado anímico del personaje.
1: Claro.
0: Y eran 50 personajes, ¿no? De
1: Qué
0: esos,
1: loco.
0: 20 eran los protagonistas, no uno.
1: No, es una locura.
0: Es una locura, sí.
1: Sí.
0: Mucha creatividad también, te voy a decir.
1: Sí, pues se
0: Sí,
1: necesita, ¿no?
0: sí.
1: Si no, no es convincente.
0: Si no, no es convincente,
1: Sí,
0: exacto, sí.
1: no. Se pierde la fantasía. Bueno, más que la fantasía, el

0: Quizá en unos meses más adelante, no sé cuándo, pero yo viajo ya el próximo lunes.
1: El lunes.
0: Sí, pensaba después, pero ya ahora me apremia el tiempo.
1: Okay.
0: Sí, pero en otra ocasión, con todo gusto, sí, podemos volver a conversar, me ha gustado.
1: Pues te agradezco. Y pues te agradezco también a quien esté escuchando, así sea ahora o en el futuro.
0: Muy bien.
1: Buenas noches.
0: Buenas noches, gracias.